Muy buenas tardes tengas el día de hoy. Yo soy Leo Ortiz y estás escuchando Melomaníaco en Alternativa 98. El día de hoy, lunes 13 de julio del año 2026, damos inicio a este programa justamente con esta canción We Are The World. Esto que es una colaboración entre muchísimos artistas, que pues es una canción que fue creada con un propósito muy en concreto. Pero justamente ese propósito es lo que hace que el día de hoy, 13 de julio, como todos los años, celebremos, conmemoremos el Día del Rock. El Día Mundial del Rock se estableció justamente el 13 de julio en conmemoración de uno de los eventos más grandes en la historia de la música, si no es que el evento más grande en la historia de la música. El 13 de julio de 1985 es cuando se llevó a cabo simultáneamente en Londres y en Filadelfia, en los Estados Unidos, el Live Aid o Ayuda en Vivo. Ese era el nombre en español del Live Aid. Este concierto, este par de conciertos que se realizaron aquel 13 de julio de 1985 con una gran, gran cantidad de artistas y que justo al final de este concierto se juntaron todos a cantar esta canción. Que te preguntarás por qué. ¿Por qué se juntaron tantos y tantos artistas en aquella ocasión? Entre los que destacan Phil Collins, que cabe mencionar que Phil Collins estuvo tanto en el concierto en Londres como en el estadio de Filadelfia en los Estados Unidos. Hizo un vuelo express en el Concorde para poder tocar en ambos lugares el mismo día. Phil Collins, Queen, Bob Dylan, Elton John, Madonna, Paul McCartney, The Who, The Straits, U2, Led Zeppelin, Eric Clapton, Judas Priest, Black Sabbath, David Bowie, Mick Jagger y Keith Richards, entre muchos, muchos otros artistas y bandas que se presentaron aquel día en aquellos dos escenarios de lados opuestos del mundo, pero ambos con un mismo propósito. Ambos con un mismo propósito: ayudar. Era el año de 1983 y justamente es cuando inicia una crisis que fue denominada como el infierno en la tierra. En África, en muchas partes del continente africano, sobre todo en Etiopía, estaba atravesando una sequía. Y pues también demasiadas crisis humanitarias que hicieron que hubiera una hambruna que fue justamente denominada como el infierno en la tierra. Se estima que entre 400.000 y 1.200.000 personas fallecieron a causa de la hambruna extrema que estaba sucediendo en aquel lugar. Entonces, al músico, actor y activista irlandés Robert Frederick Zenon Geldof, mejor conocido como Robert Geldof, se le ocurrió, a través de la música, ayudar al mundo. En aquel momento, la cadena de televisión de la BBC de Inglaterra pues estaba transmitiendo todo lo que ocurría en el continente africano y pues él viajó, Bob Geldof, viajó a conocer qué es lo que estaba pasando y pues se conmocionó obviamente al ver toda la situación que estaba sucediendo en aquel lugar. Entonces, él se puso a organizar a varios artistas para que en el año de 1984 grabaran una canción que se llamaba Do They Know It's Christmas? ¿Ellos saben que es Navidad? Y pues esta canción justamente fue creada con la finalidad de recaudar fondos para, obviamente, intentar frenar un poco la hambruna que estaba sucediendo en Etiopía. Pero eso no fue suficiente, por lo cual decidieron en aquel año de 1985 hacer el evento musical más grande en la historia del planeta. Fueron 34 actos
tan solo en el estadio John F. Kennedy en Filadelfia, y 22 actos distintos en el estadio Wembley en Londres. Estamos hablando de 56 actos, 56 bandas, artistas puestas en escena en un solo día, para que justo todo lo recaudado en estos conciertos fuese para ayudar para la hambruna que estaba sucediendo en Etiopía. Infinidad de artistas se presentaron en aquella ocasión y hoy vamos a estar escuchando varios de ellos, pero justo esto demuestra que la música puede cambiar al mundo, que las canciones tienen el poder de hacer cosas grandes. Quien te diga que no se puede cambiar al mundo con canciones está completamente equivocado. Y ese es el poder del rock and roll. Así que, además de estar escuchando a los artistas que se presentaron obviamente en el Live Aid, también vamos a hacer un recorrido por la historia de cómo es que nace, cómo es que surge el rock and roll. El día de hoy vamos a tener un programa especial dedicado al género que todos amamos, lo que nos hace estar en estos momentos en sintonía, lo que me hace a mí estar detrás de este micrófono el día de hoy. Y justamente vamos a viajar primero al año de 1951. El año de 1951. Te estaba contando la semana pasada, justamente, lo que sucedía en la Sun Records. Un visionario llamado Sam Phillips puso el Memphis Recording Service, el servicio de grabaciones de Memphis. Pero en aquel año de 1951, un año después de que abren las puertas la Sun Records, entra por esa puerta nada más y nada menos que Ike Turner. Sí, el mismo Ike Turner, esposo de Tina Turner, entró junto a su banda en el año de 1951 por la puerta de la Sun Records, diciendo: acabo de juntar dinero, no me preguntes cómo lo hicimos, pero queremos grabar una canción. Sam Phillips, siendo un visionario dentro del mundo de la música, dijo: a ver, está bien, toquen la canción. Dijo: ¿sabes qué? Tú no cantas. Le dijo a Ike Turner: tú no cantas. Entonces puso a cantar a todos los de la banda, hasta que el saxofonista de esa agrupación, llamado Jackie Preston, dijo: tú la vas a cantar. Y Ike Turner, con su ego, dijo: no, ¿cómo la va a cantar él si es mi canción? Y dijo: ¿quieres que funcione? Déjalo a él que cante. Dijo: va, está bien. El amplificador de guitarra que estaban usando en aquella ocasión estaba viejo y averiado. O sea, ya no funcionaba ese amplificador de guitarra, pero era el único que tenían. Habían conseguido cada centavo para poder grabar esa canción. No tenían dinero para comprar otro amplificador. Ese amplificador distorsionaba el sonido de la guitarra, lo cual le hizo tener un sonido particular, un sonido especial, un sonido diferente a lo que estaba sucediendo en el mundo en aquel momento. Estábamos hablando de que en este momento las guitarras eran limpias, se usaban para jazz, se usaban para otras cosas. Pero justamente ese amplificador averiado, ese amplificador que ya no funcionaba, fue lo que hizo que la guitarra sonara más ruda, sonara distinto, sonara a rock. Es una banda de jóvenes negros de Memphis, una banda que había crecido con las raíces del blues, del gospel, del rhythm and blues. Ellos traían toda la escuela que cargaban en sus venas, la música negra que había llegado más de 200 años antes a los Estados Unidos de Norteamérica, cuando aún eran las colonias inglesas y aquellas personas horribles y detestables trajeron esclavos del continente africano en contra de su voluntad. Pero ellos nunca perdieron la esperanza. La esperanza se las daba su música. Esa música que venía desde el viejo continente llegó a los Estados Unidos y se estableció alrededor de lo que era el Bayou. Pero la gente blanca también traía su propia música, una combinación de personas de Alemania, de República Checa, de Inglaterra, obviamente. Formaron diferentes estilos musicales,
pero uno en particular, el Hillbilly. Entonces, estos chicos combinaron esas dos raíces, el rhythm and blues, la música negra, el gospel, con lo que sucedía en la música blanca que había en aquel lugar. Jackie Preston era el nombre de aquel saxofonista. Y a Sam Phillips se le ocurrió ponerle un nombre a la banda. Son los Delta Cats. Esta canción no era Hillbilly, no era blues, no era rhythm and blues, no era doo-wop. Era otra cosa. Era algo diferente. Estás a punto de escuchar la primer canción de rock en toda la historia de la humanidad. El año es 1951. Esta canción, grabada en la Sun Records por Jackie Preston and his Delta Cats, se llama Rocket 88. Y la escuchas en el Día Mundial del Rock, en Alternativa 98.

0: Jailhouse Rock a cargo de Elvis Presley es lo que acabas de escuchar aquí en Melomanía con Alternativa 98. Vamos a hacer un recuento en orden cronológico por la historia del rock and roll hoy en el Día Mundial del Rock. Acabas de escuchar Jailhouse Rock, antes escuchábamos Rocket 88, la primera canción de rock de toda la historia, y la semana pasada te contaba justamente de cómo es que Elvis Presley llega a la Sun Records, como siendo un chavito de tan solo 18 años, llega a conquistar todo el público de los Estados Unidos, pero había otros chicos que también llegaron justamente en aquel año de 1955, conocidos como la clase del 55, llegaron todos a la Sun Records, que en aquel momento era la mina de oro del rock and roll. Uno de ellos era Carl Perkins. Ahorita te voy a contar la historia de esa canción. Pero antes, por acá saludos para Ricardo, que ya se reporta acá en el centro de mensajes. Saludos para Ricardo. También por acá, saludos para Alfonso y saludos para sus hijos Andrea y Adrián. Saludos para el Gonzo, que manda saludos para Anabel, para el Chamuco, Anaí, Aarón, Magda, Karem, Paulina, Luzbel, Baiju, Citán, el Rey Lagarto, César, Ferchito, Rafa, Tetes, también para Rubén y por supuesto para ti. Muchísimas gracias, saludotes. También por acá saludos para el César, que ya se está reportando, para Aarón, que también ya está por acá presente en el centro de mensajes. Espero que disfruten de la programación del día de hoy. Y lo que vamos a escuchar a continuación, te estaba contando justamente pues lo que estaba sucediendo en Memphis, Tennessee en aquel momento. Lo que vamos a escuchar a continuación es otro joven, muy joven, que él quería tocar la guitarra y ser un gran guitarrista. Esta canción la escribió en un granero. Sí, en un granero. Él era de familia que se dedicaba justamente a la agricultura, al campo, en los Estados Unidos. Y él con su guitarra escribió esta canción, que se volvió tal vez la canción de rock and roll más popular de toda la década de los 50. Estamos hablando de Blue Suede Shoes, esto a cargo de Carl Perkins. Lo escuchas en Melomaniaco.
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esta Great Balls of Fire de Jerry Lee Lewis. Jerry Lee Lewis, que justamente él también llega a la Sun Records con Sam Phillips, y cada uno de estos chicos tenía algo diferente. Nadie tocaba la guitarra como Carl Perkins, nadie tocaba el piano como Jerry Lee Lewis, nadie cantaba como Elvis Presley. Ya tenemos a tres de los cuatro más grandes del rock and roll de la década de los 50, los cuatro hijos pródigos de la Sun Records, pero nos falta uno que hacía las cosas diferente. Él cantaba con el corazón y en la guitarra hacía el boom chica boom de los trenes que había escuchado toda su vida. Él creció en una cabaña muy humilde. Sus padres se dedicaban a cosechar el algodón. En aquel momento era impensable que una persona blanca se dedicara a cosechar algodón. Era visto, muy mal visto. Denotaba que eras de una clase social distinta, y él creció con eso, pero también creció escuchando algo. Creció escuchando gospel, y en la radio escuchaba country. Él creció entre estos dos mundos, y con su guitarra, la cual su madre le enseñó a tocar, hizo himnos. Estamos hablando del señor Johnny Cash, y esto se llama Folsom Prison Blues, si lo escuchas en Melomaníaco, en Alternativa 98.

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We're gonna rock around the clock, es lo que acabas de escuchar aquí en Melomaníaco en Alternativa 98. El día de hoy, que es el Día Mundial del Rock. El Día Mundial del Rock, y estamos conmemorándolo haciendo un recuento por la historia de todo lo que sucedió para que hayamos llegado al día de hoy. Y que el día de hoy tú estés disfrutando de esta música. Porque sí, te puede gustar el punk, te puede gustar el metal, te puede gustar el goth, te puede gustar el new metal, te puede gustar infinidad de cosas, pero todo eso viene de aquí, justamente de lo que estamos escuchando. Y ya te conté la historia bonita, la historia real, se podría decir, entre comillas. La historia que eligieron que creamos. ¿Por qué? Porque estamos hablando de la década de los 50. Estamos hablando de que en aquel momento, hace apenas

70 años. 70 años nada más. Cuando aún tratábamos a las personas diferentes, las trataban de una manera inhumana. Y el día de hoy sigue pasando eso. Pero en aquel momento era casi igual de descarado que ahorita. Estamos hablando de que en aquel momento las personas de color no podían entrar a un baño diseñado para personas blancas. Estamos hablando de que en aquel momento, en un concierto, no podías estar en el mismo lugar una persona blanca que una persona negra. Estábamos hablando de que en aquel momento no podías escuchar música de personas negras. Era impensable. Entonces, obviamente, tuvieron mayor éxito comercial artistas como lo fue Elvis Presley, como lo fue Jerry Lee Lewis, como lo fue Carl Perkins. Pero los verdaderos pioneros, sin demeritar a los demás, fueron los que vas a escuchar a continuación. Un hombre con un piano y un hombre con una guitarra. El que tocaba el piano se llamaba Little Richard. Wah, bah, bah, bah, bah.

El que tocaba la guitarra se llamaba Chuck Berry. Ellos dos, conocidos por muchos como los verdaderos pioneros del rock and roll. Pero una cosa está sucediendo aquí. ¿Qué ha notado? ¿Qué ha notado hasta el momento? Que todos son gringos, para empezar, obviamente, porque ahí nació el rock and roll. Pero todos son hombres, efectivamente. Todos son hombres. ¿Y qué pasa cuando borras de la historia a alguien casi tan importante como lo fue Chuck Berry o que lo fue Elvis Presley? ¿Por qué? Porque era una mujer negra con una imagen para nada convencional y para nada hegemónica y para nada como era lo estéticamente apreciado. No era Marilyn Monroe en aquel momento. Estamos hablando de una mujer que sin ella no existiría nada de lo que estamos escuchando tampoco. Fue una pionera tocando la guitarra, una pionera usando una guitarra eléctrica, una pionera en fusionar el gospel con el rock and roll. Esto se llama Didn't It Rain, a cargo de Sister Rosetta Tharpe. Una mujer a la cual le debemos muchísimo, pero sobre todo le debemos el rock and roll. Y lo escuchas en Melomaniaco.

Oh Boy es lo que acabas de escuchar, esto a cargo de Buddy Holly, que justo ahorita te voy a contar un poco más de la historia de Buddy Holly. Pero antes, tal vez tú conoces esto. Richie Valens, un joven mexico-americano nacido en los Estados Unidos, que tenía poco contacto con su idioma materno, con el idioma de sus antepasados, pero que aún así tenía sus raíces presentes, crea la primera canción que se vuelve un éxito a nivel comercial de rock and roll en español. Pero, ¿sabes cuál fue tú? La primera canción de rock en toda la historia de nuestro país y en toda la historia del mundo de habla hispana. Porque estamos hablando que Elvis Presley llega a la Sun Records en 1954. Es cuando graba por primera vez la primera canción de rock and roll. Se graba en el 51, empiezan a salir artistas como lo era Sister Rosetta y empieza esta búsqueda de ese sonido que caracteriza al rock. Pero estamos hablando de que en el año de 1955 es cuando nace realmente lo que es el rock and roll, con artistas como lo era Chuck Berry, como lo era Little Richard, como lo era Roy Orbison, como lo era Jerry Lee Lewis, como lo era justamente el propio Bill Haley. Esto es en el año de 1955. Y en el año de 1956, ¿qué es lo que sucede? En el año de 1956, la que se considera la primer canción de rock and roll en idioma español. Y no fue un hombre, no fue otro güero. Fue una mujer mexicana que se llamaba Gloria Ríos, haciendo un cover de Rock Around the Clock. Esto es El Relojito, la primera canción de rock and roll en español.

El relojito de Gloria Ríos es lo que acabas de escuchar. Te contaba de Buddy Holly, uno de los artistas más influyentes de la historia. ¿Por qué? Porque fue una gran estrella del rock and roll. Él, tejano de nacimiento, combinó los sonidos del country con esta música más alocada que venía de Tennessee. Y tiene un estilo muy particular, un estilo que le encantó a personas del otro lado. Estamos hablando que el rock and roll nace, tiene fecha de nacimiento en Memphis, Tennessee, en el año de 1951, en los Estados Unidos de Norteamérica. Pero ¿qué sucede del otro lado del charco? Te conté esta historia la semana pasada. Allá estaba sucediendo un fenómeno particular que era el skiffle. Y los jóvenes estaban escuchando la música que llegaba en barco, en discos de 45 revoluciones de 7 pulgadas. Llegaban en barco a los diferentes puertos de algunos países, pero había un puerto en particular que era el puerto de Liverpool. Llegaban discos de Elvis Presley, llegaban discos de Chuck Berry, pero también llegaban discos de Buddy Holly. Y estos discos de Buddy Holly inspiraron muchísimo a 4 jóvenes que cambiaron la historia de la música. Hoy, en el Día Mundial del Rock and Roll, escuchas a tal vez la banda más grande del mundo en Melomaniaco.

0: I Wanna Hold Your Hand, de cargo de los Beatles, es lo que acabas de escuchar aquí en Melomaníaco, en Alternativa 98. Te contaba lo que sucedió en 1957, estos jóvenes inspirados por artistas como Buddy Holly y como Elvis Presley, crean esta banda. Pero para el año de 1963, ellos empiezan a conquistar el mundo con una forma diferente de hacer rock and roll. En la década les dijeron, los grupos de guitarras están por morir, están por acabar, esto no va a funcionar. Y ellos dijeron, vas a ver en lo que se va a convertir esto. Los Beatles empiezan a conquistar el mundo. Y para el año de 1964 ya son el número uno en todo el mundo. Conquistan la tierra de Elvis y viajan a los Estados Unidos. ¿Quieres saber qué es lo que sucedió después? Sigue sintonizando Melomaníaco en Alternativa 98.
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haciendo un cover de Chuck Berry, inspirados por el rock and roll. Estos chicos, también en Londres, para remediar el error que cometieron al dejar ir a los Beatles, esta discográfica ficha a estos chicos, que se hacían llamar los Rolling Stones. En esta época estaba la invasión británica. Todas estas bandas inglesas estaban empezando a tomar popularidad a nivel mundial. Estaba la Beatlemanía en su apogeo, pero empezaron a llegar bandas como lo fueron los Rolling Stones, haciendo covers de Chuck Berry, haciendo covers incluso de los Beatles. Iniciaron su carrera estos chicos. Lo que vamos a escuchar a continuación, lo que vamos a escuchar a continuación se llama Paint It Black. Y lo escuchas en Melomaniaco.

My Generation, esto a cargo de The Who, es lo que acabas de escuchar aquí en Melomanía con Alternativa 98. Saludos para Ragnar, que ya se está reportando, para Chos Vos, para Verónica, saludos para Luna, para Aarón, para todos los que siguen reportándose aquí en el centro de mensajes de Alternativa, 449-994-6480, 449-994-6480. Acá te leo, acá te escucho. Y el día de hoy, para los que van llegando apenas, siendo las 7 de la tarde con 14 minutos, te recuerdo que el día de hoy, 13 de julio, se conmemora desde 1985 el Día Mundial del Rock. Y el día de hoy estamos haciendo un recuento por la historia del rock, los momentos importantes, las bandas que definieron el sonido, las bandas que innovaron. Vamos haciendo un recuento, apenas vamos en los 60s, me quedan como 50 años todavía. En 2 horas, si alcanzamos, si alcanzamos. Pero bueno, ya escuchamos a los Beatles, escuchamos a los Rolling Stones, escuchamos a The Who, lo que estaba sucediendo en la invasión británica. Esto estaba sucediendo en aquel momento que todo el mundo estaba enloquecido por las bandas inglesas, todo el mundo estaba escuchando a los Beatles, a los Stones, estaban conquistando el mundo otra vez, pero esta vez sin saquear tanto para el Museo Británico. Creemos, quiero creer. ¿Pero qué estaba pasando de este lado del charco? Regresamos a los Estados Unidos porque había un joven con una guitarra que tenía un mensaje, una canción de protesta. Y esa canción de protesta también cambió la historia del mundo. Se cuenta que esta persona que vamos a escuchar a continuación fue la que le presentó el zacate mágico a los Beatles. Sí, eso es lo que dicen, eso es lo que cuentan. Yo no estaba ahí, yo todavía ni nací, entonces no te lo puedo asegurar ni negar. Pero esta persona fue una de las más influyentes para lo que sería la música de la década de los 60's. Estamos hablando del señor Bob Dylan. Y esto se llama Blow in the Wind. Y lo escuchas en Melomaníaco.

Blowing in the Wind, a cargo de Bob Dylan, es lo que acabas de escuchar. Y justamente a inicios de la década de los 60, a inicios de esta década, en la ciudad de Nueva York estaba viviendo Bob Dylan. Él tenía una guitarra acústica y un mensaje. Pero había otra persona que también andaba por esos rumbos y tenía una guitarra, pero él tenía una guitarra eléctrica. Ambos tocaron su primer concierto en un bar muy, muy pequeño. Apenas que habían 50 personas dentro de ese lugar. Ese lugar que cambió la historia en más de una ocasión. Se llamaba el Café Wa. Se llama, aún lo puedes visitar hoy en día. Ubicado en la ciudad de Nueva York. Ese lugar que fue quien vio nacer la carrera de Bob Dylan. Y también vio nacer la carrera de una persona que cambió la manera de tocar la guitarra. Llena de efectos, llena de distorsión, con un puente que hacía vibrar las cuerdas de esa guitarra. Él se había comprado aquella guitarra para tocar canciones de Chuck Berry. Él era un gran fan de Chuck Berry y quería tocar como él. Ese sueño lo convirtió en tal vez el mejor guitarrista de toda la historia. Estamos hablando de Jimi Hendrix. Para este punto, para este momento, la música psicodélica estaba empezando a nacer. Los Beatles habían traído instrumentos hindús, habían creado otras técnicas de grabación que después los Rolling Stones y otras bandas también empezarían a implementar, y se empezaba a escuchar la psicodelia. La psicodelia que marcó toda la década de los 60s. Y ahí es donde entra Jimi Hendrix. Esto se llama Purple Haze. Y lo escuchas en Melomaniaco.

0: Cream es lo que acabas de escuchar con esta canción llamada Sunshine of Your Love. Sigues escuchando Melomaníaco en Alternativa 98. El día de hoy, el Día Mundial del Rock, vamos haciendo un recuento por la historia de este género que nos tiene reunidos el día de hoy. Vamos a un corte y volvemos. Pero antes, saludos para Clausen, saludos para Verónica, también por acá. Saludos para Nico y para Carlitos de parte de Osvaldo. Sigues escuchando Melomaníaco en Alternativa 98.
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Whole Lot of Love, a cargo de Led Zeppelin, es lo que acabas de escuchar. El día de hoy estamos conmemorando el Día Mundial del Rock. Y justamente, pues nos encontramos en la década de los 60s, casi a finales ya de la década de los 60s. Estaban sucediendo muchísimas cosas que abarcar todo lo que sucedió en esa década es imposible, es imposible. Necesitamos un mes completo de programas para poder siquiera alcanzar lo más importante. Así que nos vamos a ir rapidito. Y lo que vamos a escuchar a continuación es a cargo de los Doors. Esto se llama Break on Through the Other Side. Lo escuchas en Melomaniaco.

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1: Muchas de las bandas que estamos escuchando, pues fueron relevantes tanto en los 60s como en los 70. Y justamente la banda que vamos a escuchar a continuación, que junto a otras agrupaciones como lo fue Kim Crimson, como lo fue Grand Funk, como lo fueron muchas otras, estaban experimentando, supieron que la música podría alcanzar otros horizontes sonoros que la gente en aquel momento solo podía llegar a imaginar. Ellos en el año de 1967 lanzaron su primer material, un material más denso, con una ambientación sonora a la cual la gente aún no estaba acostumbrada. En el año de 1973 lanzaron el que para muchos es uno de los mejores álbumes en la historia de la música. Pero en el año de 1979 lanzaron lo que es tal vez su material más conocido. Hacer un recuento por la historia de Pink Floyd es... no nos da el tiempo para hacerlo. Así que tuve que elegir solo una canción. Solo una canción. Me brinqué poco más de 10 años de historia para llegar a este momento. Estamos hablando que ellos inician en el año de 1967 y este álbum se lanza hasta el año de 1979. Pero tuve que elegir una canción y tuvo que ser esta. Esto de Pink Floyd se llama... Hey You, y lo escuchas en Melomaniaco.

Moon Age Daydream, esto a cargo de David Bowie de su álbum The Rise and Fall of Ziggy Stardust and the Spiders from Mars, del año de 1972, es lo que acabas de escuchar. Justamente en este momento empezaba a surgir lo que se le conoce como el glam rock. El artista más completo de todo el siglo XX, actor, escritor, pintor, músico, extraterrestre, uno de los artistas más grandes de toda la historia, el señor David Bowie. Y justo, pues esta escena de lo que es el glam influenció a lo que posteriormente sería el punk, que ahorita vamos a eso. Nos queda una hora y apenas estoy en los 70, tengo que apurarme, así que nos vamos con esto a cargo de T-Rex. Se llama Get It On y lo escuchas en Melomaniaco.

0: Get It On hizo a cargo de esta agrupación. Justamente lo que acabas de escuchar, estamos hablando de lo que era el glam en aquel momento. Y bueno, pues T-Rex es uno de los referentes, para lo que era el glam rock. Y bueno, el día de hoy, Día Mundial del Rock and Roll, pues estamos haciendo un recuento por la historia del rock, sin olvidar que justamente pues el día de hoy se conmemora el Día Mundial del Rock, porque en 1985, un 13 de julio, un día como hoy, pero de 1985, se llevaba a cabo el Live Aid, que pues era este par de conciertos, 56, si mal no recuerdo, puestas en escena en dos partes distintas del mundo, en Filadelfia, en los Estados Unidos, y en Londres, en Inglaterra. Se estaban llevando a cabo estos conciertos para recaudar fondos para combatir la crisis de hambruna que estaba sucediendo en Etiopía y en Somalia. Entonces, pues estos conciertos fueron hechos con el propósito de ayudar. De hecho, el nombre de los conciertos era Live Aid, ¿okay? Que era ayuda en vivo. Entonces, todas estas bandas se juntaron para poder ayudar a alguien. Queen, los Beach Boys, Black Sabbath, Led Zeppelin, Judas Priest, The Who, Mick Jagger, Tina Turner, Bryan Adams, Eric Clapton, Sting, Phil Collins, David Gilmour, David Bowie, Elton John, Bob Dylan, Paul McCartney, todos ellos se juntaron justamente con la intención de ayudar a los que estaban necesitados en aquel momento. Y el día de hoy, y en estas semanas, tú también puedes hacer algo así. Han sido muchas las personas afectadas por las recientes lluvias en el estado de Aguascalientes. Así que el DIF estatal tiene un centro de acopio para apoyar a las personas que se han visto afectadas por las lluvias. Puedes donar muebles, electrodomésticos nuevos o en buen estado, camas, ropa, etcétera. Todo esto se puede recibir en los centros de acopio del DIF estatal en Avenida de los Maestros, esquina con Primer Anillo, en la colonia España, o en el DIF municipal en Avenida Universidad número 612, en el fraccionamiento Primo Verdad, desde las 9 de la mañana hasta las 3 de la tarde. Así que si tú quieres hacer alguna donación en estos centros de acopio unidos por Aguascalientes, puedes hacerlo el día que gustes, entre semana, de 9 de la mañana a 3 de la tarde. Ya sabes, puedes donar electrodomésticos nuevos o en buen estado, muebles, ropa y demás cosas que puedan ser útiles para las personas que se han visto afectadas por las recientes lluvias en nuestro estado. Vamos a un corte y volvemos. Estás en Melomaníaco.
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Sigues escuchando Melomaníaco en Alternativa 98 en este Día Mundial del Rock. El Día Mundial del Rock que conmemoramos cada 13 de julio desde el año de 1985. Y el día de hoy estamos haciendo un recuento por la historia de este género. Sí, sí le estoy metiendo turbo, de hecho, es que tenemos que correr, me queda una hora y apenas estoy terminando con la década de los 70s, pero antes de terminar con la década de los 70s, obviamente, tenemos que hablar de lo que sucedió, lo que sucede en el Reino Unido, ¿ok? Estábamos hablando de que, bueno, empiezan a surgir muchos géneros. Ya para los 60, pues el rock and roll se diversifica y empiezan a suceder un montón de cosas que hacen que cada banda tenga un estilo muy diferente y esto se convierte en géneros cada vez más específicos y más distintos unos de otros. Pero hay algo que nunca cambia. Hay gente que queremos un mundo mejor. Y justamente esas personas estaban enojadas. Estaban enojadas con qué, con el sistema. ¿Y cuál era la mejor forma que ellos encontraron para rebelarse contra aquel sistema? A través de la música. Porque a finales de la década de los 70s, en el Reino Unido, empezaron a surgir estos grupos de chicos que estaban inconformes, que estaban enojados, y también del otro lado del charco, para ser específico, en Los Ángeles y en Nueva York, empezaron a surgir estos grupos. Estamos hablando del punk. El punk, ese género que es justamente esa rabia juvenil, pero no es una rabia injustificada, es una rabia por querer un mundo mejor. Es un movimiento cultural, un movimiento ideológico que surge a finales de la década de los 70s y que da partida para muchos otros géneros y muchas otras cosas que sucederían durante la década de los 80s. Lo que vamos a escuchar a continuación se llama White Riot. Ellos son The Clash y lo escuchas en Melomaníaco.

Y aquí es donde se me empieza a complicar absolutamente todo, porque no sé por cuál rama irme, porque hay demasiadas, así que vamos a escuchar un poquito de cada una. Esta historia te la he contado un millón de veces, porque te la cuento todos los jueves. ¿Qué es lo que sucedía? Después de que surge el movimiento punk, el punk era crudo, duro y puro. Tenías que decir algo y lo decías como iba, así, sin vaselina ni nada. Como iba, decías lo que tenías que decir con tres acordes y lo decías rápido y lo decías enojado. Pero empezaron a llegar bandas, proyectos que hacían un punk diferente, un punk tranquilo, un punk que tenía introspección, que tenía cuestionamientos internos, un punk con melancolía, un punk que era diferente. De esta escena del punk surgen bandas como The Damn, que posteriormente empiezan a cambiar su sonido. Pero creo que el mejor ejemplo de una de estas bandas que nacen en la escena punk y empiezan a cambiar su sonido definitivamente es Siouxsie and the Banshees. El post-punk lo escuchamos todos los jueves, así que lo que iba a poner en este espacio, que era Joy Division y era The Cure y todo eso, ahorita pongo The Cure también. Lo escuchamos todos los jueves, así que esta parte me la voy a brincar un poquito, pero vámonos con esto de Siouxsie and the Banshees. Se llama Spellbound. Y lo escuchas en Melomaniaco.

Durante la década de los 70s hubo otros movimientos como lo fue el Kraut Rock, que justo el máximo representante es Kraftwerk. Ellos empezaron a usar sintetizadores, a usar vocoders, cajas de ritmos. Ellos inventaron las cajas de ritmos, básicamente. Los sintetizadores también, darle un espacio para analizar la historia completa de los sintetizadores es darle una semana completa. Pero bueno, justamente los que lo llevan al rock, los que son los pioneros de la música electrónica, son Kraftwerk en la década de los 70s. Pero justamente el movimiento post-punk, el glam y estos elementos del crowd rock y de lo que era la música electrónica en aquella década de los 70s, hace que en los 80s surja una nueva ola, literalmente, el New Wave. Bandas como New Order, como la OMD y, por supuesto, bandas como Depeche Mode.

0: Ya se nubló, como a esta hora, como a esta hora, aquel 13 de julio de 1985. Queen estaba cantando esta canción en el Live Aid. No es cierto, fue más temprano, pero les recordamos que pues fueron muchísimos, muchísimos los actos que se presentaron ese día. Ese día hubo 22 actos solamente en el Estadio Wembley. 22 actos en el Estadio Wembley y 34 actos en el Estadio John F. Kennedy en Filadelfia. La única persona que estuvo en los dos lugares, te contaba hace rato que fue Phil Collins, que en el estadio Wembley estuvo tocando junto a Sting, estuvieron tocando éxitos de ambos, tanto de Phil como de Sting, y luego terminando de tocar, Phil Collins corrió al avión. En ese tiempo todavía existía el Concorde que te traía de, pues, Europa a América en la mitad del tiempo que un vuelo convencional. Entonces se fue corriendo, agarró el avión y llegó a tiempo para tocar en el estadio JFK en Filadelfia. Pero pues fueron 22 actos, te recuerdo, en el estadio Wembley, y Queen fue el acto número 16. Todavía después de Queen siguieron David Bowie, The Who, Elton John, y luego regresaron nuevamente Freddie Mercury y Brian May para cantar una canción justamente para este momento que se llama Is the World We Created. Y posteriormente, después de eso, sube al escenario Paul McCartney para cantar Let It Be. Pero no estaba él solo. O sea, cantó esa canción, cantó Let It Be con David Bowie, entre muchos otros. Y luego ya subieron todos a cantar Do They Know It's Christmas, la canción que originó todo lo que sucedió en esta ocasión. Y bueno,
1: Bo do blib, bo bo geep, bo do a da.
0: La mejor versión de Bohemian Rhapsody, sin duda, es la de los Minions. La mejor versión de Bohemian Rhapsody, sin duda, es la de los Minions. Y en este momento ya está en los cines, la película de Minions contra monstruos. Así que si tú quieres ir a Cinépolis Fundición, a ver la de los Minions, o quieres ir a ver Toy Story, o quieres ver una de las películas más esperadas de esta temporada, que es La Odisea, que ya está a nada de estrenarse. Una gran película épica de acción con actores como Tom Holland, Anne Hathaway, Robert Pattinson, dirigidos por Christopher Nolan, en una aventura llena de criaturas míticas. Pues todos conocen la historia de La Odisea. Así que no te pierdas este estreno en Cinépolis Fundición. Consulta la cartelera para que sepas qué día es el día que vas a ir a verla. ¿Quieres llevarte boletos? Sigue al pendiente. Después de este corte, estás en Melomaníaco.
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0: Heroes, a cargo de David Bowie, es lo que acabas de escuchar. En esta versión, grabada totalmente en vivo, aquella tarde del 13 de julio de 1985, en el Estadio Wembley, en Londres, David Bowie interpretando Heroes. Lo que vamos a escuchar el resto del programa es justamente pues grabaciones en directo desde el Live Aid. Recordemos, hoy el Día Mundial del Rock se conmemora gracias a este evento, en el cual pues todos estos actos, todos estos grandes artistas se juntaron con un solo propósito: ayudar a los que lo necesitaban. Y justamente, como lo dijo Bowie en esta canción, todos podemos ser héroes al menos un día. Cada vez que eliges hacer lo correcto, estás eligiendo ayudar a alguien, puedes ser un héroe en ese momento. Y justo esta canción creo que retrata perfecto lo que engloba lo que fue el Live Aid, este monumento al rock dedicado a ayudar a los demás. Lo que vamos a escuchar a continuación es esta canción original de Bob Dylan, que en esta ocasión, en aquel momento, ahora nos vamos a el concierto que estaba sucediendo en los Estados Unidos. Te recuerdo que estaban sucediendo ambos al mismo tiempo, tanto en Londres como en este auditorio JFK en Filadelfia. Estaba en los dos lugares al mismo tiempo. Y lo que estaba sucediendo en los Estados Unidos fue que Bob Dylan se juntó con dos miembros de los Rolling Stones, Keith Richards y Ronnie Wood, para interpretar Blowing in the Wind. Y la escuchas en Melomaniaco.
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0: Blowing in the Wind, a cargo de Bob Dylan junto a Ken Richards y Ronnie Wood, es lo que acabas de escuchar aquí en Melomaníaco, totalmente en vivo desde Live Aid de estas grabaciones. Y te dije que iba a regalar boletos para el cine, para quien quiera lanzarse a ver ya sea la Odisea o la de los Minions, o ya salió la de Moana también, ya está por ahí Toy Story, así que si tú quieres llevarte boletos en este preciso instante, así de que en este momento me vas a mandar un audio al WhatsApp, porque luego dicen, es que nada más dices que marquen. Ahí va, un audio a WhatsApp. ¿Qué me vas a decir? Ya lo estás grabando y todavía ni siquiera te digo qué me vas a decir. Me vas a decir qué película vas a ver y con quién vas a ir a verla, pero antes me vas a decir, yo escucho Melomaníaco. Eso es lo primero que vas a decir y luego ya me dices qué película vas a ver y con quién. En este preciso momento, la primera persona que me mande un audio diciéndome eso, se lleva boletos para ver la película que quiera, la que quiera. A ver, acá llegó el primero. Llegó el primero. A ver qué dice.
1: Yo escucho Melomaníaco y voy a ver Toy Story 5 con mi
0: novia. Ok, ahí está. Ese fue el ganador. Ahí está. Terminación 0573, si ese fue tu audio, pásame tu nombre, por favor, en este preciso instante para hacerte llegar tus boletos. Lo que vamos a escuchar a continuación es Let It Be, esta versión de Paul McCartney, junto a David Bowie y a Bob Geldof, él que fue justamente el organizador de este evento. Esta versión de Let It Be en vivo desde el estadio Wembley la escuchas en Melomaníaco.

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Que tengas una excelente noche. Nos escuchamos el día de mañana en punto de las 6 de la tarde. Esto es Melomaníaco, donde cada sonido viaja desde mi corazón hasta tus oídos. El día de hoy conmemorando el Día Mundial del Rock. Justamente un día como hoy, pero de 1985. Sucedía tanto en el estadio Wembley como en el estadio JFK el Live Aid. Recordemos que todo inició justo con esta canción creada para recaudar fondos para combatir la hambruna que estaban sufriendo en Etiopía y en Somalia. Esta canción se llama Do They Know It's Christmas, a cargo de todos los asistentes de este concierto, y la escuchas en Melomaníaco.

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7: Buenas noches, bienvenidos. Bienvenidos a los Pasajes Oníricos. Y hoy, fíjese que vamos a tener una sección. No va a ser permanente, pero hoy se me ocurrió empezar con esta sección porque en julio 16, la semana que caía en julio 16, estos son las canciones que estaban en el primer lugar. En primer lugar estaba The Shondells con Hanky Panky.

esa fue la que ocupaba el lugar número uno en 1966, en la semana del 16 de julio de ese año. Y vamos ahora con la que ocupaba el lugar número dos, que era The Trucks con Wild Thing.

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fue la que estaba ocupando el lugar número 2 en las listas de popularidad. Estoy refiriéndome a los Estados Unidos, porque luego las listas del Reino Unido eran un tanto diferentes. Era otros los que ocupaban los lugares, sobre todo hablando de éxitos locales, éxitos muy de allá del Reino Unido, que no trascendieron fronteras, no trascendieron, no llegaron a Estados Unidos, no llegaron a países lejanos, quizás ahí cerca sí, pero a países lejanos no trascendieron. Vamos ahora con saludos para, déjenme ver, Eric Valdés, para James, para Samu, para FedEx y su amable esposa. También muchas gracias por estar en sintonía y mandar su mensaje. Y vamos ahora a Bruno también. Y esto es a cargo de los Beatles. Y estaban en el lugar número 3 con Paperback Writer. Ya sabe, pues todas esas canciones, ¿para qué estar? Se me van a salir algunas, porque una o dos, creo que nada más son las que habían salido en 1965, pero hasta el 66 fue cuando lograron el éxito.

y ocupando el lugar número 3 en esa lista de éxitos, listas de popularidad. Ya sé que estas listas de popularidad no son relativamente hablando en función de que si la canción es buena o que si le gusta a la gente o no. Era en cuestión de ventas la canción que más estaba vendiendo en discos sencillos, mayormente porque había listas de los álbumes, listas de los singles, que en este caso es esta lista de 1966, que aparecían en la lista de éxitos en la semana. Esa lista, sobre todo por ejemplo en la revista Billboard o en la Cashbox, aparecía semanalmente. Cada semana era como se iba viendo la lista de popularidad. Es más, déjenme nada más comentarles rápidamente, porque bueno, si les platico rápido a lo mejor no me entienden, si es que se los digo más tranquilamente, porque en 1900, por ejemplo, la de Hanky Panky, en esa semana estaba en el lugar número 1 y había estado la semana anterior en el lugar número 2, o sea, subió y estaba ya 13 semanas en las listas de éxitos, o en las listas de popularidad, mejor dicho, y la de Wild Thing estaba en el lugar 2 cuando la semana anterior había estado en el lugar número 9 y ya llevaba 72 semanas en la lista, a diferencia de la de Paperback Writer de los Beatles, que era su primer semana y llegó inmediatamente entrando a la lista y entrando al lugar número 3, que si mal no me acuerdo, la siguiente semana ya era la que ocupaba el número 1. Vamos ahora con saludos para mi hermano Luis Enrique, que tenía que como 8 años que no nos escribía. Saludos para Félix y para María Griselda. Muchas gracias para Eric Desorden, muchas gracias también. Samu, creo ya lo habíamos saludado. Y comuníquese 449-994-6480. Llegamos a la que ocupa el lugar número 4. Era The Circle con Red Rubber Ball, que la semana anterior, las dos semanas anteriores, había estado en el lugar número 3. Y aquí pues ya empezó su bajada. Nomás duraba 6 semanas y ya al siguiente semana, o sea, en esta semana que les estoy presentando, ya era el lugar número 4. The Circle con Red Rubber Ball.

Eso fue Red Rubber Ball con The Circle, la que ocupaba el lugar número 4 en la semana del 16 de julio de 1966. Vamos con la que llegaba al lugar número 5, que era Dusty Springfield con su canción You Don't Have to Say You Love Me, que estaba en el lugar número 5, mismo lugar que ocupaba la semana anterior, con 8 semanas ya de permanencia en la lista. Y vamos a escuchar pues a Dusty Springfield.

pues ahí estuvo Dusty Springfield, el lugar número 5 en esta lista de las canciones que ocupaban la lista de popularidad, los primeros lugares en 1966, específicamente en la semana que caía en 16 de julio, como lo hace esta semana. Vamos con la que ocupaba el lugar número 6. El lugar número 6 la ocupaba el señor Frank Sinatra con su canción, o la canción que interpretaba, llamada Strangers in the Night, que llevaba 11 semanas ya en la lista de popularidad y estaba en lugar 6, pero la semana anterior también ya iba para abajo, había estado en el lugar 4 y su mejor lugar había sido el lugar número 2.

Dubi Dubi Du fue Frank Sinatra con Strangers in the Night, las que ocupaban los primeros lugares de la lista de popularidad. Gracias y saludos para Jacobo, saludos para Lucy, esposa de FedEx, y FedEx, esposo de Lucy. Saludos a ambos también, muchas gracias. ¿A quién más? Me falta por saludar. Creo que hasta ahorita nada más. Vamos ahora con la que ocupaba el lugar número 7. El lugar número 7 la ocupaban de Stendhal's con esto que se llama Dirty Water, que esta es una de las canciones que les digo que había aparecido en 1965, pero ya llevaba 13 semanas en la lista de popularidad y lo más que se acercó fue a la que logró en esta semana, la semana del 16, que fue el lugar número 7. Porque creo que ya después lo rebasaron otros, sí iba en ascenso porque la anterior semana había estado en el lugar número 8. Ellos son The Stendhal's.

fue la que ocupaba el lugar número 7 con The Standards, Dirty Water, 1965, aunque la lista pues apareció en el 66. 449-994-6480, con saludos para todos los que todavía no se animan a mandar mensaje, ojalá que lo hagan. Vamos ahora con la que ocupaba el lugar número 8, y se trata de The Syndicate of Sound, que ellos grabaron esta canción en el The Syndic, en llamada Little Girl. Llevaba 7 semanas en la lista de popularidad y lo máximo que llegó fue al lugar número 7 la semana anterior, y en esta semana ya había bajado al lugar número 8.

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5: De regreso para continuar con nuestro programa de esta noche de pasajes oníricos lunes. Ya sabe que los lunes son momentos mágicos y espero que sí le estén pareciendo así, momentos muy mágicos con la música, porque la música es la que nos transporta y la que nos hace sentir cosas agradables regularmente, sobre todo la música que nos gusta. Y continuamos con esta lista de la semana del 16 de julio de 1966. La que ocupaba el lugar número 9 era la Crispian St. Peters con The Pied Piper, que llevaba

Fue Crispian San Peter con Pied Piper, y estaba en el lugar número 9 en esta lista. Y algunas de estas canciones no lograron, por lo menos aquí en Aguascalientes, en la Ciudad de México posiblemente sí se hayan logrado colar, pero algunas de ellas, la verdad, acá en Aguascalientes no se escucharon ni de chiste. Pero en Estados Unidos, pues lógicamente sí, al llegar precisamente a esa lista de popularidad. La que ocupa el lugar número 10, que estaba en el lugar 7 semanas ya en la lista, y iba subiendo del 31 al 19 y luego el 12, y en esa semana estaba ya en el lugar número 10, The Association con Along Comes Mary.

0: Es fue The Association en el lugar número 10 en esta lista de las mejores canciones, la lista de popularidad de 1966 en la semana del 16 de julio. Y esta canción que sigue, esta venía con todo porque tenía 5 semanas apenas en la lista y en las últimas 4 semanas había brincado, fíjese bien, del lugar número 51 y ya estaba en el lugar número 11. Es Sam the Sham and the Pharaohs con el Little Red Riding Hood.
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Eso fue a cargo de Sam the Shaman de Pharaohs con Little Red Riding Hood. Y estaba en el lugar número 11 en esta lista de las mejores canciones, o la lista de popularidad de las mejores canciones en ese entonces, en la semana del 16 de julio. Vamos con la que ocupaba el lugar número 12, que había, ya iba para atrás, ya había estado la semana anterior en el lugar número 11. The Temptations con Ain't Too Proud to Beg.

Eso fue The Temptations con I Ain't Too Proud to Beg, el lugar número 12 en esa lista de popularidad. Vamos ahora con la que ocupaba el lugar número, ¿dónde está? La número 13, que este es el caso de los que le decía, esta canción acá en Aguascalientes ni de chiste se escuchó, pero bueno, pues a lo mejor los que viven en la Ciudad de México que me están escuchando o que vivieron y se acuerden, pues que me digan si sí se escuchó allá o no. Esta llegaba al lugar número 13, era Paul Revere and the Riders, había brincado del lugar 18 al 13 en 4 semanas que tenía de popular en la lista, y es Hungry.

Paul Rivera and the Raiders con Hungry. Y mismo caso la que sigue, pero antes déjeme mandar saludos a Maleandrina, que hoy está contenta porque nació un sobrino a las 2 de la tarde. Y siendo hoy el Día Mundial del Rock, pues lo único que se puede esperar es que salga muy, muy rockero. Y vamos ahora con la que ocupaba el lugar número 14, que es el mismo caso que el anterior, de Mamas and the Papas, que también iban en ascenso. Ellos apenas llevaban 3 semanas en la lista y habían brincado del 56 al 20 y ya estaban en el 14 con I Saw Her Again. Esto lo escuchas en Alternativa 98.

acercándonos al final de esta hora de las mejores canciones que llegaron en las listas de popularidad en la semana del 16 de julio. Y vamos ahora con la que ocupaba el lugar número 15, que es Tommy Rowe con Sweet Pea, que fíjese, dio el brincote del lugar número 25 al lugar número 15.

ocupando el lugar número 15, Tommy Rowe con Sweet Pea, aquí en Alternativa 98. Vamos ahora con la que ocupaba el lugar número 16 en esta semana del 16 de julio, y era el músico Johnny Rivers, que lo hizo con esta canción llamada I Washed My Hands in Muddy Water. Había brincado del lugar 19 al 16 con 6 semanas que llevaba en la lista de popularidad.

0: Y con eso terminamos la lista de la semana del 16 de julio de 1966. Lo escuchaste aquí en Pasajes Oníricos, lunes de momentos mágicos. Y te repito que el teléfono en cabina es el 449-994-6480. Vamos a la pausa y regreso con sección diferente.
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0: Continuamos aquí transmitiendo desde Aguascalientes, capital, para todo el mundo en este lunes de momentos mágicos. Juan Manuel Muñoz al micrófono, agradeciéndote tu sintonía. Saludos para Sergio Durán. Gracias, qué bueno que también nos mandas un mensaje y nos hace saber su sintonía. Vamos con el doo-wop. El doo-wop, sí, buenas canciones, la verdad. Y hoy traigo, creo que, cosas que les van a gustar bastante. Vamos a escuchar primeramente a Arthur Lee May con Shaboom, 1957.

Martulu Limei con ese boom en el Dugop de Alternativa 98. Ay, vamos ahora con el señor Frankie Lymon. Acuérdense que al ratito pongo algo con Frankie Lymon and the Teenagers, pero también después de las grabaciones que realizó con ellos, también grabó canciones como solista. Y esto es Frankie Lymon con Diana.

Diana con Frankie Lymon en el doo-wop de Alternativa 98. Momentos mágicos 449-994-6480. Con saludos para Misael. Qué bueno que nos manda mensaje. Y continuamos porque música abunda y poco tiempo para ponerla. Así es que vamos con Jane Chandler. Hizo una canción llamada Duke of Earl. Pero esto que les presento es una versión un tanto diferente de Duke of Earl. Jane Chandler.

fue la versión un tanto diferente de Duke of Earl. Todavía se me hace más duopera esta que la anterior. Vamos que la otra versión. Saludos, saludos para, déjeme ver, para quién, para Gonzo Roquero, muchas gracias. Para Cire, ya la habíamos saludado, creo que sí. Bueno, repito saludos. Y gracias a todos los que se comunicaron desde el inicio y que siguen en sintonía, si no es que ya se fueron a dormir. Creo que Héctor sí lo había saludado también. El teléfono en cabina 449-994-6480. Vamos ahora con esto de señor Little Caesar and the Romans con Holly Golly Again.

El pequeño César y sus romanos con Halligalli Again 1961 en el doo-wop de Momentos Mágicos en los pasajes oníricos Alternativa 98, transmitiendo desde Aguascalientes, capital, para todo el mundo. 449-994-6480. Anímate a mandar tu mensaje. Y esto es a cargo de The Cleftones con Heart and Soul.

The Cleftones con Heart and Soul, 1961. Qué buena música se hacía en aquellos años. Vamos ahora con The Marcells, con esto que se llama Twisting Fever, 1962.

Saludos, saludos para mi hermana Chayo, que ya está en sintonía. Muchas gracias por hacerlo y hacerme saber su compañía, su sintonía. Es Fueron de Marcells con Twisting Fever en el doo-wop de Los Pasajes Oníricos. Y ahora sí, vamos a escuchar a Frankie Lymon nuevamente, pero ahora sí con The Teenagers, que nos interpretan esto de 1958, Silhouettes.

fue Frankie Lymon and the Teenagers con Silhouettes en 1958, que el doo-wop es una música que, aunque sean canciones románticas o algo de tristes, pues de todos modos alegran, por lo menos alegran mucho mi corazón, que espero que también alegren el suyo. Saludos para Karim. Vamos con The Clovers y esto que se llama So Young, 1958.

antes fue The Clovers con So Young, aquí en el Doo-Wop de Alternativa 98. Muchas gracias. Gracias porque me emociona saber que me están acompañando. ¿Con qué seguimos antes? Déjame ver, creo que sí nos alcanza todavía para dos canciones antes de la pausa, que se nos está yendo el tiempo muy, muy rápido. Vamos con The Five Stars, con esto que se llama Where Did Caledonia Go? 1954, el año que yo nací.

Pues fue The Five Stars con Where Did Caledonia Go, 1954. Gracias por tu sintonía. Saludos, Antonio Cázares. Qué bueno que nos mandó su mensaje. Y vamos ahora con, antes de la pausa, a escuchar a Johnny, no, mi tocayo, Johnny Staton. Johnny Staton y, déjeme ver quién lo acompaña, The Feathers con Charlene, 1900. Esto ya es de mucho más acá, pero con todo el sello del doo-wop de los años 50 y de los años 60. Esto es de 1989.

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Continuamos con el duop de los pasajes oníricos en este lunes de Momentos Mágicos y vamos a escuchar a esta agrupación llamada The Miles con Donna Lee, 1964.

de D-Miles con Donnelly, 1964. Gracias, qué bueno que estás en sintonía. 449-994-6480. Y escuchemos ahora a esto de The Debonairs, que nos interpretan esto llamado May We Be on Better Terms, 1958.

Escuchamos en el doo-wop a The Debonairs con esto llamado May We Be On Better Terms, 1958. Doo-wop de los pasajes, doo-wop de los momentos mágicos. Comunícate 449-994-6480. Y esto es a cargo de Little Anthony and the Imperials con Two Kinds of People in the World, 1958.

Sí, de pronto al andar ahí buscando una estación de radio, diste con Alternativa 98, Alternativa 98.1 FM, pues estás en Pasajes Oníricos, Momentos Mágicos de Lunes con el doo-wop de Los Pasajes. ¿Con qué seguimos? Seguimos con Stanley Mitchell and the Tornadoes, 4 o'clock in the morning, 1956.

Tornadoes con 4 o'clock in the morning, 1956, en el dúo de los pasajes oníricos. Y tengo saludos gustosamente, claro que sí, que su saludo a Chava Orozco, que va acompañado de sus hijos Nico y Nano, que nos vienen escuchando. Qué bueno que escuchen y que sea, ojalá que sea de su agrado. Sigo con más doo-wop, y esto es a cargo de The Cardinals, que nos ofrecen esto que se llama Lovey Darling, 1953.

Nos fueron de Cardinals con esto llamado Lobby Darling en el doo-wop de los pasajes, pasajes oníricos, alternativa 98. Y vamos ahora con esto de The Chantels, o The Chantels, con Every Night I Pray. Todas las noches en rezo, 1958.

0: Chantels ofreciéndonos Every Night I Pray 1958. Lo escuchas aquí en Los Pasajes Oníricos, Alternativa 98, el doo-wop de Los Pasajes. Y vamos ahora con The Crest y esto que se llama Guilty, 1962, con saludos para la familia Zavala Bernal, muchas gracias, que están desde las 9 presentes, y también saludos para Fabián Santillán, gracias por su opinión, su mensaje, hacerme saber que están escuchando el programa. Guilty, The Crest.
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Guilty fue lo que escuchamos a cargo de The Crest en el dúo de los pasajes oníricos Alternativa 98. Gracias y saludos a El Memillo. Muchas gracias también que está presente en la noche y pues dice que es el privilegio de escuchar el mejor programa de la noche. Bueno, pues es un privilegio para mí el saber que estén escuchando y que me acompañen, porque yo me siento muy, muy arropado, siempre lo he dicho, muy arropado por ustedes. Y para que vea que el doo-wop, para quienes creen que nació desde los años 50, 60, nada que ver, desde ya antes. Esto que les presento es a cargo de The Ink Spots, que se puede decir, para algunos es el primer grupo que interpretó este género musical o este estilo musical que no se consideraba como doo-wop en aquel entonces, era simplemente grupos vocales, así se les denominaba, y The Ink Spots nos van a interpretar esto de My Prayer. ¿Y cuándo cree que fue grabada? 1939.

Pues fueron The Ink Spots con My Prayer 1939. Lo escuchaste aquí en Los Pasajes Oníricos. Con saludos para Eddie. Gracias también que nos manda mensaje para Alberto Sánchez. Gracias, qué bueno, qué gusto me da recibir sus mensajes y saberlos escuchando el programa. Último doo-wop de esta sección y es a cargo de The Dells con esto que se llama Why Do You Have to Go? Why Do You Have to Go? 1957.

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3: Y continuamos con más música aquí en los pasajes oníricos, este lunes de Momentos Mágicos, e invitándote a que te pongas en contacto a través de la línea de WhatsApp 449-994-6480. Saludos para todos los que sé que escuchan el programa, digo porque me lo han manifestado y me dicen que no tienen a veces la oportunidad de escribir, sea porque están en el trabajo aún ahorita, o andan manejando, o simplemente porque no tienen celular, pero pues ya, la verdad, les da flojera salir o no pueden ya salir a hacer una llamada por teléfono, porque, bueno, yo sé que todavía hay muchas personas que tienen teléfono de línea en su casa y pues ahí se puede llamar, pero no, algunos ya no lo tienen. Así es que, bueno, vamos con el soft rock, retomando esta sección que ya la habíamos dejado hace ya un buen tiempo, y retomamos a partir de... Ya creo que este sería el tercer programa que comparto música de esta sección. Y este es Albert Hammond con, Al Stewart con Year of the Cat, 1976.

Ese fue Year of the Cat, el año del gato, con Al Stewart en el soft rock de Alternativa 98, el soft rock de pasajes oníricos, el soft rock de los momentos mágicos. Esperando tu mensaje 449-994-6480 y escuchemos ahora a América con esto que se llama Sister Golden Hair, 1975, soft rock.

Saludos, saludos para Gustavo Cifuentes, que ya tenía como 4 meses, 15 días, 13 horas que no se comunicaba con nosotros. Qué bueno que ya se animó a escribirnos nuevamente. Es fue América con Sister Golden Hair. Y gracias por escribir. Vamos ahora con Ambrosía, una agrupación que con esto tuvieron un gran éxito. Bueno, este y otra pieza. Esto es How Much I Feel. Esto apareció en 1978. Estamos en el soft rock.

bellas canciones, bellos momentos a través de Alternativa 98, a través de los pasajes oníricos en esta noche de momentos mágicos. Fue Ambrosía con How Much I Feel, 1978. Y vamos ahora con esto de Bread con If, 1971. Lo escuchas aquí en Momentos Mágicos.

sé que los que vivieron en México o que nos escuchan en México, esta pieza les trae muchos recuerdos. Espero que todos ellos buenos. Breath con If, aquí en el Soft Rock de Alternativa 98. Gracias por tu sintonía y saludos a Mario Guzmán. Efectivamente, mire, ahí está el túnel del tiempo. Universal Stereo dice que se acuerda. Yo sabía que les iba a mover ese recuerdo. Vamos con Cheap Trick y esto llamado The Flame, 1988, en el Soft Rock de Alternativa 98, Pasajes Oníricos.

Yo sabía que esa canción de Brett iba a despertar muchos sentimientos y muchos recuerdos. Eloy, que vive allá en México, nos dice que esa de Brett era la identificación de Radio Universal. Ya todo lo que fue el soft rock de los 70 era de la FM del cuadrante de la Ciudad de México. Saludos. Mario Guzmán nos dice que la escuchaba desde que transmitía con señales de humo en el 107.7, la última del cuadrante, era su eslogan. Y Josué nos dice que él escuchaba, que se acuerda de Universal Estéreo, todo un clásico, y que ahorita las canciones lo hacen recordar a su Tlalnepantla de su corazón, escuchando Radio 620 o Radio 620, la música que llegó para quedarse, así decía. Y yo recordé La Pantera, bueno, me confundí con esa de 620, La Pantera, me dicen, 590, La Pantera. Pues sí, mire, buenos recuerdos. Y algunas estaciones de estas yo sé que siguen en transmisión, siguen transmitiendo, pues, pero con otros formatos, otra música. Y Bruno dice que decía Adolfo Fernández Cepeda, pues sí, el conocido de esta canción que ponía The Bread en la parte más alta de tu FM, pero depende de cómo tuviera uno instalado el radio para saber si era más alta o más baja. En el 107.3 MHz decía. Así es, que era la última estación de FM. Lo pasaron de AM, era la última de AM. El 107.3 era, creo que, de AM y lo pasaron a FM. Vamos con Cheap Trick y The Flame. Ah, ya la pusimos The Flame. Y más bien vamos con Ricky Lee Jones. Y esto que se llama, déjenme les digo, Chuck's Is in Love, 1979.

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si ahora es religiosa y que es de vertiente cristiana. Bueno, pues así pasa. Y dice que hoy es cumpleaños del señor Adolfo Fernández Cepeda. Pues felicidades para él y un gran locutor, mi admiración. Desde luego, gracias por compartir. Saludos para Miguel Ángel, gracias por su sintonía. Y vamos con Rod Stewart y Maggie May.

Una de las grandes canciones, así como recuerdan a las estaciones de radio de México, yo tengo mucha, mucha nostalgia, específicamente por dos estaciones de México que yo escuchaba en las noches, les digo, cuando ya yo escuchaba el canal 58 de Guadalajara, pero en las noches ya no lo captaba la frecuencia de mi radio, no captaba esa frecuencia, mejor dicho, y pues tenía yo que recurrir a otras estaciones de radio, y había una estación de radio de México, y de San Antonio, Texas, que pasaba puros oldies, que en aquel entonces todavía no se le llamaban oldies, y había dos, las estaciones de México que yo escuchaba era Radio Capital y también era Radio Politécnico Nacional o Radio Universidad, no me acuerdo cuál de las dos, creo que las dos, y también escuchaba La Pantera, que ya no, me dicen que ya no existe como tal. Vamos con Silsa Croft y esto, Diamond Girl, 1973.

15 minutos para las 12 de la medianoche, pero seguimos con más música aquí en las el soft rock de Alternativa 98, y recordando el teléfono 449-994-6480. Saludos para Fernando, que nos llamó por teléfono, muchas gracias por ello. Y saludos también para, ¿quién más? Para Josué, ya lo habíamos saludado, creo que sí. Bueno, pues ahí está saludado. Esto es Air Supply con esto que se llama Even the Nights Are Better.

Y te recuerdo que el teléfono en cabina es el 449-994-6480. Ojalá que te animes a mandar tu mensaje a través de el 449-994-6480 y me pongas contento haciéndome saber tu sintonía. Y si puedes agregar de dónde nos estás llamando, pues mucho mejor. Vamos con Christopher Cross y esto que se llama Ride Like a Wind, 1979.

Eso fue a cargo de Christopher Cross con Ride Like a Wind, Like the Wind. Y termino con esta sección con Johnny Nash y I Can See Clearly Now, 1972. Lo escuchas aquí en Pasajes Oníricos.

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1: Espero que todos sigan en la sintonía de Alternativa 98. Al decir todos, pues me refiero a todos los que me escribieron desde un principio y los que se han ido sumando a través de sus mensajes, agradeciéndoles a todos su compañía y su sintonía. Y vamos con las de casa, pero las de casa rockeras. Creo que nada más me queda para un programa, a menos de que me ponga a juntar otras, pero bueno, a buscar otras, porque no hay veces entre tantas se me pierden. Pero bueno, espero que sea de su agrado. Saludos a James, que él dice que sí sigue presente desde el inicio, y él es de los que me escribió desde el inicio. Y estos son los Fugitivos, que en 1969 hicieron esta versión de Cementerio de Trenes.

fueron Los Fugitivos con El Cementerio de Trenes en las de Casas Roqueras. Un poco menos pop, digámoslo así. Vamos ahora con esto de La Experiencia. La Experiencia nos va a interpretar esto llamado Río Hondo, Montaña Alta. Un EP que se llama Terrible Experiencia y lo grabaron en 1969. Comunícate.

Alta, río hondo o río ando a hondo, montaña alta. La experiencia fue lo que interpretó esta canción. Y ahora vamos con los Chihuas. Los Chihuas nos van a interpretar esto que se llama Vive la Realidad, 1971.

La hora en que se les empiezan a cerrar los ojos, se empiezan a caer uno tras otro en la cama para descansar y dormir. Pero los que se mantienen despiertos, la música es para todos ustedes. Son los Chihuas con Vive la Realidad. Vamos ahora con esto de los Americans y esto que se llama Es mi vida, 1966.

Es mi vida con los Americans en las de Casas Rockeras. Gracias por estar presente. Y vamos ahora con los OVNIs. Y esto que se llama el OVNI 1966.

0: Somos locutores de Ovnilandia y hemos venido por ustedes para presentarlos ahorita mismo en nuestro programa Agogo.
1: ¡Pero no podemos!
0: ¡Ah! Se niegan. Han de saber que si no aceptan venir con nosotros, no volveremos a transmitir más música de la nueva ola.
1: Oiga, pero de veras no podemos. Estamos grabando.

Fueron los ovnis con el OVNI 1966 en las roqueras. Saludos a Rafael González, que dice que sigue en sintonía. Saludos también a Bruno, que también sigue en sintonía. ¿A quién más? A Samu también dice que aquí sigo hasta las 2 de la mañana. Muy bien, gracias por hacerme saber, Mónica y Ángel, o por lo menos Mónica, porque Ángel es de los que a las 12 de la noche se queda dormido, pero bueno, esperemos que todavía siga despierto. Vamos ahora con esto de las moscas y esto que se llama La Mosca, 1969.

Eso fue a cargo de Las Moscas con La Mosca 1969. Y hijos, se está yendo el tiempo, pero rapidísimo. Esto es a cargo de La Libre Expresión. Dice que sí, todavía anda despierto el señor Ángel. Qué bueno, Mónica, yo sé que se desvela un poquito más, a menos de que hoy haya dormido más temprano. Y también Cire, que sigue escuchando. Y si yo también les sigo escuchando. Berta Lozano, que hoy no se ha reportado, espero que esté escuchando. Y esto es La Libre Expresión con Ella No Está Ahí 1969.

0: Es fue La Libre Expresión, con Ella No Está Ahí, 1969, en Las de Casa Rockeras. Aquí en Alternativa 98, Momentos Mágicos, teléfono en cabina 449-994-6480. Con saludos para Miguel Macías, porque ya se va a dormir para dormir tranquilo, pues ahí está saludado gustosamente. De una vez la pausa y regresando ya sin anunciarles cuál es Los Fakirs con Dijiste Adiós, 1968.
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Noticias fue a cargo de los Fakirs con Dijiste Adiós, aquí en Alternativa 98. 449-994-6480, hora de que te animes a mandar tu mensaje. Y yo te lo agradeceré grandemente. Vamos ahora con... ¿Qué más? Samu también ya nos dijo que está hasta las 2 de la mañana. Gracias, Samu. Vamos con los Pingos y esto que se llama Ey Padre, 1967.

Los Pingos con Hey Padre, 1967. Lo escuchas aquí en Los Momentos Mágicos de Alternativa 98. Seguimos porque música todavía nos queda para seguir compartiendo con ustedes, esperando que se la estén pasando muy bien. Y esto es a cargo de Las Ventanas con esto que se llama

El amor crece con las ventanas aquí en las de Casa Roqueras. 449-994-6480. Y escuchemos ahora a los profetas. Déjenme ver si alguien más me escribió. Miguel Macías, los saludamos. Muchas gracias. Vamos con los profetas y esto que se llama No Debo Decirlo, 1967.

Profetas con No Debo Decirlo, 1967. Y vas, toca el turno de escuchar a los Rockin' Devils con esto que se llama Al Loco me patina el coco, 1967.

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Los Rockin' Devils con el tocayo Loco Me Patina el Coco, aquí en Alternativa 98. Y seguimos, ahora toca turno de escuchar a los Jackie con Juan Saltarín, 1968.

Los Jackie con Juan el Saltarín fue lo que escuchamos en las de Casa Rockeras. Ay, pues que se va el tiempo, se va el tiempo. Y esto es Los Tijuana Five con Está Muy Bien, 1967.

Está muy bien. Y sí, pues está bien que el tiempo corra, pero también no está bien que se nos acabe porque hay más música para compartir. Y esto es a cargo del Sistema con esto que se llama Déjame Ir, 1968.

Déjame ir con el sistema en las de casa rockeras. Esta agrupación de Tempers nos va a ofrecer esto que se llama Espíritu en el Cielo. En 1970 fue grabado esto. Saludos para Ana y Alex Ballín.

0: Es fue The Tempest con Espíritu en el Cielo. Y pues ya se nos fue la última hora, la penúltima hora del programa. Vamos a hacer la pausa de una vez. Y regreso con la última sección de la noche, esperando les guste a los que sigan en la sintonía de Alternativa 98. Permítame ir a la pausa, pero no se me vaya porque regreso rapidísimo.
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0: Entramos de lleno a la última sección, las psicodélicas, que espero que estén de acuerdo y que les agrade. Esto es a cargo de The Shadows of Night con Gloria, 1966.

Pues fue The Shadows of Night con esto llamado Gloria, 1966. Vamos ahora con The Kings y esto llamado Waterloo Sunset, 1967.

Fueron los Kings con Waterloo Sunset en 1967, canciones que, como les digo, la música psicodélica puede ser en base a guitarras distorsionadas, órganos Farfisa o Hammond, pero también con el Leslie, la bocina Leslie, con efectos, puede ser únicamente las letras. Vamos ahora con The Youngbloods y esto que se llama Darkness, 1969.

fue a cargo de The Youngbloods con Darkness, Darkness en las psicodélicas de Alternativa 98 en esta noche de pasajes oníricos. Y el teléfono en cabina para los que aún nos han reportado, ojalá que lo hagan, en el 449-994-6480. Y no sé si se escuchó el saludo que le mandé a Ana y Alex Ballín. Ahí está, de nuevo, saludados, porque no quiero sentirme incómodo por no saludar gustosamente a quienes les agradezco mucho que se comuniquen. Vamos ahora con esto de Traffic, y esto es 40,000 Headmen, 1968.

40,000 Headmen con Traffic aquí en las psicodélicas de Alternativa 98. Y seguimos con esto que, pues ya sabe, una canción que se volvió muy famosa, pero ya con la versión que hicieron los Jefferson Airplane. Pero antes, pues la había grabado lógicamente The Grace Society, cuando pertenecía ahí Grace Lick, antes de irse con Jefferson y llevarse sus canciones. Somebody to Love, 1965. El disco se le tituló Born to be Burned.

Bueno, pues no sé si la Grace Lee se cansó de cantar esa canción, porque no sé qué pasó, la verdad. Bueno, seguimos ahora con esto de, déjenme les digo, de Grateful Dead, y esto que se llama The Mountains of the Moon, de 1969. Aquí en Alternativa 98, con saludos para Diana Elizabeth Nanush. Gracias por estar escuchando el programa, gracias por su mensaje.

Escuchamos a Grateful Dead con Mountains of the Moon, 1969, las grandes canciones psicodélicas de los años 60. Y vamos con Dem, esta agrupación, cuando ya se había salido Van Morrison de la agrupación y decidieron seguir por su propia cuenta para seguir grabando más canciones y más discos. Esto pertenece a un disco que se llama Time Out, Time In for Them. Y apareció en 1968 y lo que escucharemos se llama But It's Alright. Ellos son Them.

Psicodelia en pleno con Dem y esto que se titula Body's Alright. Ay, se me pierden. Body's Alright, exactamente. Time Out, Time In for Dem. 1968, la era y los años gloriosos de la música psicodélica. Y vamos a escuchar ahora esta agrupación que a mí me fascina y me fascina también el nombre porque muy muy original, Ultimate Spinach, la última espinaca. Y ellos se formaron allá en Londres, eran de los famosos que dieron origen al conocido como Boston, que era el término que se le denominaba al Boston, a los artistas psicodélicos ahí de Boston, así como era el sonido San Francisco, a la gente de precisamente de San Francisco, California. Y ellos nos van a interpretar esto que se llama Visions of Your Reality. También 1968, luego voy a la pausa y regreso.

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1: Y continuamos con las psicodélicas aquí en Alternativa 98. Y vamos a continuar con las psicodélicas, con esta agrupación que, pues, el puro nombre nos dice de dónde eran originarios, Wizards from Kansas, que nos interpretan esto en 1970, Codín. A ver qué les parece.

Escuchamos Codín con Wizards from Kansas, los hechiceros de Kansas, de 1970. Lo escuchaste aquí en Alternativa 98. Y vamos ahora con esta agrupación, esta de la costa oeste, de ahí su nombre, de West Coast Pop Art Experimental Band era el nombre. Shifting Sands, de su disco Part One, de 1967. Gran pieza psicodélica.

Buena pieza de West Coast Pop Art Experimental Band de Shifting Sands de 1967. Según yo y según mis cuentas, llegó la hora de despedirme, porque prácticamente con esta pieza con la que voy a presentarles cerramos el tiempo del programa. Yo les agradezco a todos su sintonía, su compañía, y espero en verdad que desde los que estuvieron desde las 9 y hasta estos momentos haya sido de su completo agrado. Recuerde que más tarde los espero en el programa El Canto de las Hadas, de los pasajes oníricos rock progresivo para todos ustedes. A los que les gusta el rock progresivo, pues ya sabe que aquí los espero. Los voy a dejar pues con esta señor de Jimi Hendrix Experience, de su disco de 1968, Electric Ladyland, esto que se llama 1983, Merman I Shall Turn to Be. De Jimi Hendrix Experience cierra nuestro programa de esta noche. Gracias por su sintonía.

Pasajes Oníricos termina su transmisión. Gracias por acompañarnos. Hasta la próxima. 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
5: ¿Cómo están? Soy Claudia Mejía. Una nueva semana, un nuevo episodio. Hay un tema que, pues como mujeres tal vez sepamos cómo manejarlo, pero tal vez haya mujeres o adolescentes que aún no, y es este tema de la higiene menstrual. Y para eso tenemos a nuestra querida doctora Carelia Mendoza, ella es ginecóloga. ¿Cómo estás, doctora?
6: Muy bien, muchísimas gracias, un gusto estar con ustedes.
5: Hablemos de la higiene menstrual, pero sí quisiera como una guía, ¿no? O sea, saber el paso a paso.
6: Claro.
5: De una buena higiene menstrual.
6: Hablar de higiene menstrual es un tema bastante amplio en el sentido de que hay muchas cosas que aún no sabemos. Sin embargo, pues la mayor parte de nosotras tenemos el contacto o de alguna manera nos introducimos a la higiene menstrual como Dios nos da a entender. Porque
5: sí.
6: Nadie nos explica qué usar, cómo usar, cada cuánto cambiarlo. En el mejor de los casos, nuestra mamá, prima, tía, amiga nos orientará un poco. Pero a pesar de todo lo que hemos avanzado en comunicación, en normalización del periodo menstrual, pues finalmente no hemos logrado que esto sea hablado de manera amplia, ¿no? Porque todo el mundo esconde como esa parte todavía. En muchas ocasiones pensamos que esto es como algo que es sucio, ¿no?
5: Mucho tabú.
6: Mucho tabú, justamente. Lo primero que debemos de saber es, cada mujer es única, cada mujer tiene afinidades o facilidades para determinados productos de higiene menstrual, pero lo más importante es a ti que te sirve y a ti que te acomoda.
5: Esto de las copas no es tan nuevo, ya tiene tiempo, pero el otro día yo hablando con una prima le decía, bueno, ¿por qué no intentas usar la copa? Dice, es que no he tenido relaciones. Y yo me quedé como en ceros y en blanco porque no supe qué decirle, porque no estoy informada sobre esta parte, este producto de la copa. Entonces, ¿esto es un mito? ¿Es real? ¿Quién puede usar la copa? Bueno, tú nos acabas de decir lo que mejor te acomode y te funcione.
6: Estos dos elementos, al igual que los tampones, son situaciones que tenemos o objetos que tenemos que introducir dentro de la vagina. Aquí el por qué usarlos o no usarlos cuando se ha tenido o no se ha tenido vida sexual depende precisamente de un mito que tenemos muy arraigado, de la cuestión de virginidad. Tenemos muchas veces esa idea de que si no se han tenido relaciones sexuales no se pueden utilizar este tipo de copas o de discos o de tampones. Si la paciente está consciente de que su virginidad está únicamente dada por una estructura anatómica que puede o no estar presente, puede o no romperse en el momento de la primera relación sexual, y para ella es mucho más fácil utilizar mediante educación que nosotros le damos a veces en el consultorio para la utilización de tampones o copas menstruales, pues adelante. Aquí la única situación es que cuando no han tenido vida sexual, utilizar este tipo de elementos puede llegar a producir un poco de dolor o incomodidad. Por eso es que muchas veces pues no se les recomienda, pero no propiamente está prohibido.
5: ¿Cuál sería la opción para las personas que no tienen un fácil acceso a estos productos?
6: En muchas zonas rurales incluso todavía utilizan telas como tal para absorbentes y no utilizar productos que sean desechables, y precisamente por el alto costo que tienen. Entonces son regiones en donde están acostumbrados a utilizar los recursos propios, porque no hay forma de que ellos tengan acceso a otro tipo de procesos o de materiales como las toallas sanitarias.
5: Y, por ejemplo, si estas mujeres utilizan estas, supongo que son como los pañales que usan para los niños.
6: Sí, o incluso, por ejemplo, algunas telas absorbentes como los tipo toalla.
5: Okay.
6: La toalla para lavarse las manos pueden llegar a utilizar.
5: Okay.
6: Y lo único que se les recomienda es que estén perfectamente lavadas, perfectamente secas antes de utilizarlas, porque esto puede ser un factor de riesgo para infección. La copa menstrual es una excelente opción, pero también tiene ciertas situaciones que debemos de tomar en cuenta. Entiendas que tienes que cambiarlo cada 6 a 8 horas recomendablemente, incluso de acuerdo a la cantidad de flujo que tienes puede ser esto más frecuente. Al igual que con la toalla sanitaria, se recomienda cambiarla entre cada 6 a 8 horas para evitar algún accidente o alguna situación de infección.
5: ¿Tipo de ropa interior?
6: Okay.
5: O sea, que podamos utilizar.
6: Bien. Independientemente de que estemos o no en un ciclo menstrual, nosotros debemos utilizar ropa interior que sea completamente algodón, es la recomendación siempre, completamente de algodón. Tratar de evitar que tenga colores, porque se ha visto que incluso los colores pueden llegar a tener algunos elementos que pueden ser disruptores endocrinos. Tratar de evitar telas sintéticas precisamente por el contacto con estos disruptores endocrinos o por contaminación. Y ropa que no sea muy ajustada, porque pues nos encanta meternos en esos pantalones súper embarrados que nos ponemos con calzador, pero no es como lo más sano, ¿no? Entonces, en cuanto a la ropa interior, pues no debe ser ajustada y debe ser de algodón preferentemente.
5: El lavado de manos. O sea, yo creo que debe ser el primer paso, así uses lo que estés usando, lavarte las manos.
6: Sí. Independientemente del producto que nosotros utilicemos, siempre se recomienda para remover cualquier producto de higiene menstrual lavarse las manos previamente, porque vamos a tocar nuestra área genital.
5: Ay,
6: y
5: sí.
6: Todo lo que traemos en las manos, o sea, todo lo que toca nuestras manos en todos lados, pues tiene mucha contaminación de muchas cosas. Entonces lo ideal es sí lavarnos las manos antes de ir al baño.
5: Por favor, y después también, ¿no? Digo,
6: sí.
5: La preciosa hay que cuidarla. A la hora de lavar tu área genital, hay demasiados productos también, existen muchísimos productos, jabones, lociones, etcétera, etcétera, etcétera. ¿Qué es lo recomendable para la limpieza?
6: Lo recomendable es no utilizar productos perfumados, que eso es fundamental. Bañarnos únicamente con agua y jabón, jabón neutro de preferencia, sin aromas, sin olores añadidos, porque estos pueden llegar a generar contaminación como lo hablamos con los productos de higiene menstrual. Entonces, realmente, otra vez venimos de campañas publicitarias en donde dicen que nuestro cuerpo tiene que oler a flores del campo y pues la realidad es que no es cierto.
5: No.
6: Entonces, pues nos hemos acostumbrado a que debemos de oler perfumadas todo el tiempo y esto no es necesario. Con que nosotros tengamos una higiene con un jabón neutro, un jabón de baño que no sea perfumado, es suficiente. Existen muchos productos, mientras estos no tengan algunos fenoles, alguna aromatizante, podemos utilizarlos.
5: La limpieza para ir al baño, ¿cómo debería de ser?
6: Siempre tratamos de encontrar productos que nos puedan ayudar en nuestra vida diaria. Entonces, hay, por ejemplo, a quienes se les facilita las toallitas húmedas. La realidad es que dentro de todo lo que se ha estudiado, lo único que se pide es que si se utilizan, por ejemplo, toallitas húmedas, estas no sean con alcohol y no tengan ningún tipo de perfume. Entonces, lo que hacemos habitualmente y la práctica común es el uso de papel higiénico, con lo cual tendría que ser suficiente. Lo ideal es que nosotros tuviéramos un lavado con agua y posteriormente solamente secar a palmaditas con el papel higiénico, pero se considera que utilizar únicamente el papel higiénico y limpiarnos de adelante hacia atrás, pues tiene que ser suficiente para nuestra higiene.
5: ¿Y baño diario?
6: Baño diario, sí, por supuesto.
5: ¿Estés o no estés en tu periodo?
6: Así es.
5: Okay. Bueno, digo baño diario porque, bueno, una sabe de eso, ¿no? Entonces
6: claro.
5: Ya una a los dos días y no te bañas, ya estás como de...
6: Exacto,
5: como
6: pero
5: incómodo,
6: también
5: ¿no?
6: Tratar de no exagerar en nuestro aseo diario, porque pues hay pacientes que se lavan con ciertos jabones que son muy abrasivos para la piel, entonces este tipo de jabones está prohibido.
5: ¿Cómo abordar este tema con las niñas, con las hijas?
6: Primero debemos de aprender nosotros, quitarnos todos los tabús, todos los mitos que tenemos en la cabeza, quitarnos las dudas. Y segundo, pues entender que también nuestros hijos ahora tienen acceso a otro tipo de elementos que a veces pues llegan a conocer más de ciertos temas que nosotros. Entonces, entre mejor estemos preparados, podemos pedir apoyo de un médico para poder orientar a nuestros hijos sobre estos temas.
5: Pues muchísimas gracias por estar aquí y por darnos estos tips. Soy Claudia Mejía. Bye.

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4: Bonita mañana, bonito día. ¿Cómo están? Espero que muy bien, disfruten su día y que todos los niños ya algunos ya salieron de vacaciones, algunos ya son su cierre de ciclo, ya tal vez es entrega de papeles y listo, a disfrutar de las vacaciones, de los cursos de verano, de viajar y demás. Así que bienvenidos a este su programa favorito, La Matraca. Te saluda tu servidora, Joy Sánchez. Y yo te espero. Espero que envíes tus saludos a través de nuestro número de WhatsApp, 449-994-6480. ¿Qué canción te voy a poner? ¿A quién le vas a mandar saludos? ¿Ya estás de vacaciones? Cuéntanoslo todo, todo, todo, todo. Vamos con música de los Trolls, pero en la voz de Belinda. Esto se llama Todo.

0: Una canción para recordar, chiquitita. Buenos días, hola.
1: Hola, Joy. Buenos días.
0: Buenos días.
1: Oye, Díaz, ¿tú puedes complacer con la canción de No Vi Televisión?
0: Claro.
1: Buen día.
0: ¡Ánimo! Bonita mañana, te ponemos tu canción de 31 minutos de Yo Nunca Vi Televisión.
2: Yo voy a hacer la canción de La Chica Calle y les mando saluditos a mi hermano y a mi mamá y a mis abuelos. Y ya salí de vacaciones y ayer me entregaron un diploma de primer lugar y un súper, súper ánimo.
0: ¡Yuhu! ¡Muy bien! Y muchas felicidades por ese logro, mi preciosa.
3: ¡Felicidades!
0: Buenos días, Joyce. Soy Nico y quiero enviar un saludo a mi mami, que está trabajando, y a mis abuelitos, a mi tía Paola, muchas gracias y mucho ánimo. ¿Qué suena ese ánimo, señor Bigotes?
3: ¡Ánimo!
0: ¡Sí!
3: ¡Increíble!

0: Son las 7:18 y tenemos saludos a través de nuestro WhatsApp. Te recuerdo el número para que nos guardes en tus contactos. 449-994-6480. Buenos días.
1: Hola, Joyce. Quería decirte que si me pones la canción de Chocolate con Almendras y me gané mi diploma de primer lugar.
0: ¡Ay, felicidades! ¡Felicidades!
2: ¡Felicidades!
0: Y que sigas con esos logros en el próximo ciclo escolar. ¡Felices vacaciones!
3: Hola, Joyce. Buenos días. Quiero mandar un saludo a mi hijo León, que hoy sí, ya se levantó temprano.
0: ¡Ah, gracias, muy bien! Adiós. Hasta pronto. Hola. Hola, León.
4: Hola, Joyce.
2: Sonríe.
0: Eso, León. Vamos por un día más a dar lo mejor de nosotros. Saludos a mis hijos hermosos, Denise y Daniel, que los amo mucho. Me complaces con la canción de Quiero salir de vacaciones, de la onda Vaselina. Claro, quiero salir de vacaciones ya.
2: Sonríe.
0: Yo aquí cantando todas las canciones que me hacen feliz, ¿verdad? Ok, vamos con esto que nos pidieron, Chocolate con Almendras, y después la onda Vaselina.
2: ¡Ánimo!

ánimo.

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3: Saluditos antes de irnos a una pausa, son las 7:30. Buenos días. Hola.
4: Hola, Joyce, buenos días. Quiero mandar saludos a mi hija Regina, que hoy se gradúa de sexto.
3: Ay, mi preciosa.
4: Y saludos a todos sus compañeros del Colegio Nicolás Bravo. Y si nos puedes complacer con la canción de Son Pololos. Gracias.
3: ¡Felicidades!
5: ¡Felicidades!
3: Muchas felicidades. Una nueva etapa te espera, así que te deseamos lo mejor. Yo hoy soy David Casillas de la Ciudad de México y quisiera saludos para mi hermana Adriana y su esposo Jorge, que están en Aguascalientes. Y una felicitación para mi hijo David, que ya pasa a segundo de secundaria. David, felicidades.
5: ¡Felicidades!
3: Estoy muy orgulloso. Saludos para todos y un fuerte ánimo. Y quisiera que nos complazcas con la canción de del perro corrientón de Los Botes Cantan, por supuesto. Después de la pausa, los complacemos.
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0: Son pololos de 31 minutos, fue lo que escuchamos. Buenos días.
1: Hola, Joy, ¿me puedes poner la canción de Changuito Reggae?
0: Changuito de Reggae va para ti.
1: Okay. Soy Matías, Wenceslao Velázquez Guzmán. Y te voy a contar un chiste.
0: ¿Un chiste? A ver, ¿cómo va?
1: ¿Qué le dice una pared a otra pared?
0: ¿Qué le dice?
1: Nos vemos en la esquina.
0: Ah, ¿verdad? Nos vemos en la esquina.
1: ¡Ánimo!
0: ¡Ánimo para ti! Gracias por comunicarte a la matraca. Buenos días, querida Joy. Saludos a Audrey Linet. No, Liliet. Audrey Liliet, que pasó a segundo de secundaria en el Colegio Sepia. Saludos a Ileana Millaray, que terminó su carrera de psicología. Muchas felicidades. No, hombre, qué logros tan grandes.
2: ¡Felicidades!
0: Un chiste. Ay, fíjate bien, ahí les va. ¿Cuál es el sueño de una servilleta? ¿Ustedes saben cuál es el sueño de una servilleta? Pues es ser billete. ¡Ay, qué bonito chiste! Muchas gracias por enviar sus chistes a través de nuestro WhatsApp. ¡Buenos días!
3: Hola, Dios, buenos
0: días. ¡Buenos días!
3: Te mando un saludo para mi hermano y para mí, porque ya solo vamos mañana y me voy a la primaria. La primera de primaria.
0: ¡Ay, felicidades!
3: No sé cuál canción. Bueno, ya, una de 30 minutos. No sé lo que tú encontrarás.
0: ¿Te ponemos una canción de 31 minutos? Bueno, pues ahorita te ponemos alguna otra. Y vamos con otro saludo. Y una canción de Los Botes Cantan también. Que nos pidieron desde la Ciudad de México. Bueno, vamos al saludito que tenemos por acá. A ver. A ver, por acá lo tenemos. Buenos días, ¿podrías mandar saludos a Ivana y José Andrés con la canción de Los Dientes de Pánfilo? Muchas gracias y ánimo. Saludos para ustedes, los queremos. Y vamos con otro saludo. Buenos días, un saludo para mi hijo León. Hoy cumple 5 años, lo amamos con todo el corazón, con una canción de 31 minutos, Péndulo Caótico. ¡Feliz cumpleaños,
2: ¡Feliz
0: León!
2: ¡Feliz cumpleaños!
0: 5 años ya. Te mandamos un abrazo. Mensajito de audio, buenos días.
4: Hola, Joy, mi de amor, quiero que me pongas la canción en las guerreras K-pop. ¡Ánimo!
0: ¡Ánimo! Joy, saludos a Oli, que pasa a secundaria en el Sepia. ¡Saludos!
2: ¡Felicidades!
0: Buenos días, saludos a Aurora. Hoy es el último día de kinder, estamos muy orgullosos de ella, te amamos.

0: Un fuerte ánimo.
1: ¡Ánimo, Laila!
2: ¡Feliz cumpleaños!
1: Pásala bonito, nuestros mejores deseos. Que te apapachen mucho y recibas muchos abrazos.
3: Ya, cuando ven mi papá se la junta, me va a mandar la transmisión. Chocolate con la mesa. Les agradezco, mamá. ¡Ánimo! Saludos a mi amigo, te decidí, estoy sola.
1: Saludos y bonita mañana. Vamos con mi perro corrientón de los botes cantan. Utilizando cosas reciclables, instrumentos, botes.

0: 7:47 y tenemos saludos. Buenos días.
1: Hola, buenos días. Quiero mandar un saludo a mi hijo Fabio, que hoy se graduó del jardín de niños Fernando Montes de Oca. Ya va primero y es un muy buen niño. Muchas felicidades, hijo, te amo.
0: ¡Felicidades, Fabio!
2: ¡Felicidades!
0: Ánimo. Buenos días, hola.
3: Hola, yo soy Leo. Yo ya voy a pasar. Hoy es mi último día de clase.
0: ¿Ah, sí?
3: Yo voy a pasar a primaria.
0: Buenos días, Joyce. Ayer te conocimos en persona en la escuela Rafael Arellano Valle. Saludos para mis pequeñas, Geraldine y Areli, que salen de su educación primaria y deseamos éxito siempre. Las queremos, papá y mamá. Y ayer estuvimos con malabares, cantando, concursos, show de burbujas. No, hombre, la pasaron increíble. Y además, pues también fue su último timbre. Ay, no, qué emoción de mis niñas. Saliendo de sexto, las queremos, mis pequeñas. Les mandamos un abrazo y muchas felicidades.
2: ¡Felicidades!
0: Una nueva etapa las espera. Yo sé que se van a divertir y la van a pasar increíble. Saludos para ustedes. Y ahora nos vamos con esto de Canticuenticos, el Lorito Teté.
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0: Y tenemos saludito, buenos días.
1: Hola, yo soy Julia.
0: Hola,
1: yo
0: Julia.
1: Voy a salir de primero de primaria, me voy a ir a segundo.
0: ¡Qué padre!
1: Ánimo, me compraste una canción de Coldplay. Gracias, Joyce.
0: Bonita mañana para ti.
2: Hola, Joyce, buenos días, ¿cómo estás? Soy mamá de Ana Pau y de Amanda. Y vamos en camino a dejar a Ana Pau con la abuelita para irme a trabajar. Te pedimos, por favor, la canción de María Cristina, ¿Me quieres gobernar? Que le gusta mucho a mi niña. Muchas gracias, excelente martes.
0: Hasta pronto, bonito martes.
3: Hola, Joyce. Te quiero decir que ya voy a pasar a segundo.
0: ¡Qué padre!
3: ¡Ánimo! Saluda a todos los mantequitos, suelta la victoria.
0: Que estés muy bien, preciosa. Que disfrutes tus vacaciones. A recargar. Ahora sí que a recargar pilas para el siguiente ciclo escolar. Y bueno, nos vamos con la siguiente canción de los Meñiques de la Casa. Si lo tenemos por acá. A ver, vamos a ver, nos pidieron la de María Cristina me quiere gobernar. ¿Sí la tenemos? Ah, no son los Meñiques, ¿verdad? Me parece que la canta los Chiquitoons. Vamos a escuchar esto de Chiquitoons. Súbele a la matraca.

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0: Y son las 8:07. Escuchamos una canción de Timbiriche, una canción para recordar. Y tengo saludos. Buenos días. Hola. Hola, hola.
1: Te saludo yo. Zapatos rojos.
0: Bonito día. Por acá dice, buenos días, le puedes mandar un saludo a Lucio y a Amelia, que si por ellos fuera te mandaban audios todos los días. No, hombre, pues que lo hagan, que nos manden audios todos los días, mis queridos matraquitos. Dice por acá, pero la mayor parte de nuestro trayecto a la escuela es en carretera y no podemos usar tanto el celular. Se enojan por eso. Ah, bueno, entonces hay que respetar esa regla, ¿verdad? De vez en cuando, que nos manden saluditos. La canción de Ñaño Piñaño, por favor. Saludos, Lucio y Amelia. Bonita mañana. Buenos días. Hola.
2: Soy Mickey Mouse. Ja, ja. Saludos a Tiago, que va con su mamá al Kinder Montessori. Ja, ja. ¡Ánimo!
0: ¡Ay, qué bonito! ¡Qué bonito saludo de Mickey Mouse! A ver, otra vez, ¿lo escuchamos? Es que está padrísimo. Va de nuevo.
2: Hola, Joyce. Soy Mickey Mouse. Ja, ja. Saludos a Tiago, que va con su mamá al Kinder Montessori. Ja, ja. ¡Ánimo!
3: ¡Ánimo!
0: ¡Qué bonito! Desde Disneyland. Hasta ni lo pronuncié bien de la emoción, señor Bigotes. Mickey Mouse, mandando saludos.
3: ¡Ánimo!
0: ¡Ay, qué bonito! Muchas gracias. Dice por acá, ¿le puedes mandar un saludo a mis hijos Emiliano, Dylan y Valentina? ¡Excelente día! Saludos para ustedes y que disfruten su día. Y ahora nos vamos con música de Cricri, La Guacamaya.

0: 8:15, escuchamos de la película de Aladdin. Qué bonito, buenos días.
1: Hoy es mi grabación, dale un ánimo.
0: Ánimo para ti y muchas felicidades.
2: ¡Ánimo! ¡Felicidades!
0: Y enviamos saludos a todas las lindas personas que nos sintonizan de fuera. Ya se reportaron algunas de Ciudad de México. Saludos a Zacatecas, saludos al Estado de México, a Estados Unidos. Saludos a todos, a todos, a todos. Gracias por sintonizar Alternativa 98. Nos vamos ahora con una canción de estimulación temprana. Esta canción es Roots Rock Reggae, del disco Baby Go Bob Marley.

0: 8:22. ¿Qué canción te ponemos? Nuestro WhatsApp es 449-994-6480. Y ahora es momento de escuchar una canción de película de La Princesa y el Sapo. Trabaja duro.
1: ¿Son la misma cosa? ¡No! Ahora escuchen a su mamá, niños.

señorita Sapo? ¿Podemos hablar a solas? 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

0: Y son las 8:26. Buenos días.
1: Soy mi abuelito, soy mi abuelita. Y quiero que me mandes saludos y que no me bigotes.
2: Saludos. Sonríe.
0: A sonreír, como dice el señor Bigotes.

Son las 8:29 minutos y seguimos con más de La Matraca. Antes de irnos a una pausa, nos vamos a música. Vamos con esto de Sailor Moon, Luz de Luna.

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0: Y estamos de regreso con más de La Matraca. Son las 8:35. Y el día de hoy tenemos invitados especiales. El día de hoy por acá se encuentra con nosotros Noé García Gil. ¿Qué tal? Bienvenido. ¿Cómo estás?
1: Sí, muy buenos días. Aquí, mira, para invitarlos a un evento.
0: Así es. Tú formas parte de eres miembro de la Federación Canófila de San Marcos. ¿Cuál
1: somos
0: es su nombre?
1: Del Club Canófilo San Marcos.
0: Okay.
1: Que estamos aliados a la Federación Canófila Mexicana.
0: Perfecto. Un evento donde, bueno, pues es un evento que es la 10ª Exposición Canina Nacional de Conformación y Belleza.
1: De todas las razas.
0: Así es, que se llevará a cabo del 23 al 28 de julio. Pero platícanos de qué se trata para que toda la gente que nos está escuchando y los niños, por supuesto, se enteren de este evento. Todos están invitados para saber, ¿verdad?
1: Sí, es un evento familiar completamente, okay. 100% familiar, entrada gratuita.
0: Perfecto.
1: Sí, y como me decías, ¿de qué se trata? Bueno, es una exposición donde vienen jueces de diferente parte de México,
0: okay.
1: y de Estados Unidos, ¿sí? A juzgar la conformación del perrito.
0: Ok, por ejemplo, ¿lo evalúan estéticamente?
1: Estéticamente.
0: Sí, por ejemplo, que a lo mejor tenga un corte de cierto modo, peso, estatura, se pudiera decir,
1: sí,
0: ¿correcto?
1: Sí, sí, exactamente, la estructura,
0: okay.
1: El tipo de la inserción de orejas, la inserción de cola.
0: Ay, qué bonitos.
1: Y también otro que consta es el movimiento, que no esté cruzando, que no
0: claudique.
1: ¿Sí?
0: Que camine correctamente, se pudiera decir.
1: Correctamente. Y si hay dos perritos de la misma raza, el juez ya sabe cuál es el que tiene la mejor perfección racial.
0: Ay, qué
1: y es
0: padre.
1: El que va ganando.
0: Entonces, es la 10ª Exposición Canina Nacional.
1: Sí.
0: Y, por ejemplo, ya hay, los dueños de los perritos, ¿ya hay quien ya se inscribió o cómo es? ¿O solamente es como una, solamente una exposición, nadie tiene que participar o cómo es?
1: No, ok. Aquí vienen alrededor de 300 perros a nivel nacional.
0: Ah, ok.
1: A nivel nacional hay manejadores, sus dueños los traen.
0: Claro.
1: O sea, viene de México, Monterrey, Puebla, Chihuahua, Tijuana.
0: ¡Ay, qué padre!
1: De toda la República Mexicana vienen a competir. Son perros con registro.
0: Claro, ¿sí? De que ya tienen pues varios tiempo que los están entrenando.
1: Sí, exactamente.
0: Que ya varios tiempo ya están con esta disciplina, ¿no?
1: Y a la vez que digas, pues bueno, sí, voy ahí, pero ¿qué se juzga? Ahí los podemos decir. Pero también va a haber más actividades.
0: Ok, ¿qué actividades habrá? Aparte de esta exposición.
1: Ah, va a estar la exposición de los bullies, perros bullies, pitbull.
0: Ah, ¡oh, qué padre!
1: Que también viene un juez calificado a juzgar ese evento en sus diferentes tamaños. ¿Qué más va a haber, Lucy?
0: Y aquí está Lucy también. Lucy con su perrita. ¿Cómo se llama tu perrita preciosa?
2: A ver. Daisy.
0: Se llama Daisy. Es una perrita color café, pero un café como...
1: Se le dice rojo.
0: Ah,
1: en los perros,
0: okay.
1: Se le dice rojo.
0: Y bueno, aunque se le dice rojo, es como
1: color,
0: café clarito, ¿no? O como color...
1: Como chocolatado, se le dice.
0: Chocolatado, entre miel. Y es una perrita chinita. ¿De qué raza es?
1: Es una caniche.
0: Caniche.
1: O se le conoce como French Poodle.
0: Ok.
1: Pero es caniche, es de originaria de Alemania, ¿sí? En los folletos tenemos a un chihuahua originario de México, obviamente.
0: Perfecto.
1: Y así lo hicimos el eslogan como tipo de etiquetita del mundial.
0: ¡Qué bonito!
1: Sí.
0: Y a ver, aquí está Lucy, Luciana, ¿verdad? ¿Eres Luciana?
1: Lucy.
0: No, Lucy, nada más. Lucy, ¿qué más va a haber? A ver, invítalos a los niños que te están escuchando, Lucy.
2: Va a haber área de niños.
0: Ajá.
2: Va a haber vista a tu mascota.
0: ¡Ay!
1: Disfraza a tu mascota.
0: ¡Los van a poder disfrazar! ¡Qué padre! Ajá, ¿qué más? Cuéntanos.
2: Va a haber pintacaritas.
0: ¡Ay, qué bonito! ¿Y va a ir Daisy también? ¿Vas a disfrazar a Daisy?
1: Sí, la vamos a disfrazar y a lo mejor compite también.
0: ¡Ay, qué bonita! Y bien portadita de Daisy. Déjenme les digo que está bien portadita, toda chiqueada, toda bonita, dando hasta besitos, ¿verdad, Lucy?
1: Sí.
0: ¡Ay, qué bonito!
1: Y luego también va a haber área de comida.
0: Área de comida, ok. Porque este evento va a iniciar a las 10 de la mañana, ¿correcto?
1: Se inicia a las 10 de la mañana, son 4 días, del 23 al 26 de julio.
0: ¿En dónde será?
1: En el lobby de...
0: La Isla San Marcos.
1: De la isla, del Centro de Convenciones de la Isla San Marcos.
0: Lobby del Centro de Convenciones de la Isla San Marcos. En estos 3 días, a partir de

0: ofreciendo?
1: La página en Facebook o en TikTok es Club Canófilo San Marcos.
0: Ok, ahí está.
1: Club Canófilo
0: San Marcos. Anótenlo. Club Canófilo San Marcos, a través de Facebook.
1: Sí, sí, muy sí, bien. TikTok, Instagram, todo, ahí estamos.
0: Todas las redes
1: para
0: sociales.
1: Para invitarlos este 23 al 26 de julio.
0: Muy bien.
1: En el lobby de las instalaciones del Centro de Convenciones. Totalmente gratis la entrada. Va a haber muchas actividades, venta de accesorios, comida, croquetas, casas, camas, todo relacionado.
0: O sea que nosotros podemos ir también con nuestra mascota. Ah. Decir, bueno, es día familiar, ¿podemos llevar a nuestra mascota?
1: Sí, nada más sí les pedimos que lleven su correa adecuada,
0: okay.
1: Su collar y si por ahí se puede, su platito con su agüita.
0: Okay.
1: Que ahí les podemos proporcionar también la bolsita para la popó y todo.
0: Okay,
1: que
0: bien.
1: Hay limpieza y todo, pero pues hay que prevenir, ¿verdad?
0: Claro. Y además así todos hacemos trabajo en equipo, ¿verdad?
1: Sí, sí, sí, exactamente.
0: Perfecto.
1: Y ser conscientes. Ah, también va a haber campaña antirrábica y vacunación.
0: ¡Ay, súper!
1: Sí, viernes, sábado y domingo. Los horarios ahí en la página los vamos a tener. Estoy todavía con Bienestar Animal.
0: Entonces le recordamos la página de Facebook, por favor.
1: Club Canófilo San Marcos.
0: En todas las redes.
1: En todas las redes. Y los invitamos también a Productos G2, que gracias por la invitación que nos hizo aquí con ustedes y a diferentes partes
0: padre.
1: Donde vamos a estar, Productos G2, Vaselinas y DK2.
0: Muchas gracias y de verdad les deseamos mucho éxito en este evento para todos los perritos, para todos los dueños de perritos que quieren conocer más, que quieren informarse un poquito más acerca de todos estos eventos de exposición y demás. Y bueno, pues que se los lleven disfrazados, ¿verdad, Lucy? Que vayan disfrazados.
1: ¿De qué vas a disfrazar a tu Daisy?
0: A ver, ¿de qué será?
1: De una Coco.
2: Ah, sí, de una Coco.
0: ¿De una Coco? ¿Pero cómo
1: coco.
0: De una de un, ¡ah, de un coco! Ok, apenas le va a quedar el color.
1: Sí.
0: Haz de cuenta que es el mismo color del coco. Ahí está la Daisy. Muchísimas gracias. Y bueno, pues ya saben, los invitamos. Ya saben las redes sociales. Si tienen alguna duda, entren a las redes sociales. Muchísimas gracias, Noé.
1: No, gracias a ti por la invitación. Y aquí estamos para invitarlos. Y los esperamos del 23 al 26.
0: Ok.
1: En el buró de...
0: En el centro de convenciones.
1: Sí, se me fue. Gracias
0: bueno,
1: a lobby. Todos.
0: Así es. Eso. Adiós, Lucy. Adiós, Daisy.
1: Adiós.
0: Ay, qué bonito. Ay. Y continuamos con más de La Matraca. Son las 8:44 y nos vamos a música.

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0: antes de despedirnos, tenemos saludos y... Por acá dice, buenos días, Matraquines. Saludos especiales para Romina, que hoy es su ceremonia de clausura. Terminó de primaria. Muchas felicidades, preciosa.
1: ¡Felicidades!
0: Romina, síguela pasando increíble, a recargar pilas en tus vacaciones. Mucho ánimo para su siguiente etapa en secundaria. ¡Ay, qué emoción! Eso, Romina. Joy, saludos a Sofía Cristina. Vamos un ratito a Blue Hills porque ya nos vamos a primaria y estamos muy emocionadas. Saludos a Mantequilla. Ay, qué superrito Mantequilla.
1: ¡Felicidades!
0: ¿Cómo le decimos a Mantequilla, señor Bigotes?
1: ¡Salud!
0: Ay, qué bonito. Buenos días. Hola.
2: Esto es de Sailor Moon. ¡Ánimo!
0: ¡Ánimo! ¡Saludos! Bonita mañana. Y no se pierdan la programación de Alternativa 98 a continuación, Radio Futura. Yo me despido, soy Joyce. Deseo que tengas una bonita mañana. Disfruta tus vacaciones y sonríe. A bailar. Cuchara. Cuchara.

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El rap, el hip hop y sus ramificaciones, y una de ellas, pues simplemente las rimas, el rap, el día de hoy es con lo que vamos a trabajar en esta emisión de Radio Futura. Hoy el programa número 169, le envío un abrazo a Joyce, por aquí estamos listos para esta emisión. Jorge Rogerio en este micrófono, y mediados de la década de los 90, compañeros. Es interesante porque lo que era el hip hop, el rap en el mundo en castellano, en el mundo iberoamericano a cuentagotas, íbamos conociendo algunos proyectos. Es interesante porque desde la década de los 70 ya teníamos algunas referencias de lo que era el rap, el hecho de hacer las rimas. La cultura del hip hop se vendría muy afianzada en la década de los 80, de esa cultura de Estados Unidos, de esa cultura también donde de repente los presentadores en las fiestas tenían una forma muy peculiar de decir las cosas. Es interesante porque en el mundo iberoamericano, pues primero con la comedia llegó todo lo que fue esta música, con la comedia. En México, un Memo Ríos, más adelante les pondré un fragmento de las primeras canciones que se registraron en estudio, pues simple y sencillamente para nosotros es de las primeras referencias dentro de lo que es el hecho de hacer rimas, el rap. Y aquí el día de hoy vamos a adentrarnos ya en ramificaciones y cosas que se hicieron una realidad y se hicieron masivas. El Tiro de Gracia es una de esas bandas que en Chile participaron en un programa de televisión piloto, lo que era El Cubo Negro, y un programa de televisión que quería exaltar la cultura de hip hop, de todo lo que estaba sucediendo en Estados Unidos, en Nueva York y uno de sus barrios. Pues aquí lo interesante es que en México también en esa primera mitad de los 90 se apostaba por el hip hop y existían testimoniales, entre otros, de lo que vamos a presentar, los cuales empezaban a afianzar lo que era una cultura y era un movimiento que vaya que iba a ser contundente. Desde Monterrey, la artillería pesada dejando testimonio. Es Radio Futura a través de Alternativa 98. Y el día de hoy en este programa, rimas, rap, cultura de hip hop. Sean todos bienvenidos.

es el siglo XX, la década de los 90, el control machete de Monterrey. Y antes de ellos, ya había proyectos como el Spitfire, el Nasty Style, el Sindicato del Terror. El Sindicato del Terror que deja un cassette en aquellos días. Pero sin duda, una agrupación en la cual hubo mucho ingenio, creatividad y trabajo constante fue el proyecto de control machete ya para discos Manicomio. Y ahí, una historia que se hizo masiva con lo que era el rap, el hip hop en nuestro país. Ah, todo empezó por la comedia. Un personaje en España hacía comedia de lo que escuchaba de hacer rimas. Otro personaje en Venezuela y nuestro Memo Ríos en Monterrey. Pero bueno, ya sería otra historia con proyectos como Tiro de Gracia, como Control Machete, como Actitud María Marta, que viene a continuación, de Argentina, que empezaban a manifestar la problemática político-social dentro de esta

El material se llama Acorralar a la Bestia. Es la década de los 90. Esta música se empezaba a afianzar. Había mucho desconocimiento de lo que estábamos escuchando, pero vaya que tenía una fuerza y una actitud que a todos nos conectaba. Actitud María Marta, de Argentina, con el control machete, es manifiesto en esta emisión de Radio Futura año 2024. Ah, compañeros, aquellos días, el padrino de Guasave, los vándalos, el hotel bárbaro de los Mochis, en el noreste de México, OMW, de esos primeros proyectos en exaltar toda esta música, México-americanos que también en la parte chicana empezaron.

estas rimas y la cultura del hip hop con sus elementos, compañeros, que de eso podemos platicar más adelante. Hay compañeros que le cascan re bien a este tema y el día de hoy no es ni un programa cronológico ni algo muy clavado, sería como un propedéutico del propedéutico para acercarnos a toda esta cultura, la cual sin duda los 90 fue un detonante muy grande en nuestro país y su historia también se estaba gestando en Estados Unidos y en otras sociedades, pero nosotros andábamos produciendo esto y Acuid era uno de esos proyectos que íbamos conociendo. Recuerdo a un buen amigo de años, fuimos juntos a la prepa nacional, a la prepa 8, ahí en el rumbo de Plateros por el área de Mixcoac en CDMX, querido DJ Aztec. DJ Aztec es reconocido no solamente en nuestro país, sino se la pasa dando giras en Europa como DJ y poniendo fiesta y música. Y en aquellos días en la prepa 8, querido DJ Aztec, yo andaba en mis ondas de radio, me decía, hermano, escucha esta banda, es sorprendente y es algo de hip hop, es algo de rimas, es algo de un brother que su hámster lo trae a una velocidad bien padre. Y le dije, pásame el demo, compañero. Y me pasó el demo, era en cassette, y escuchábamos por primera vez en aquellos días la música de un personaje llamado Boca Floja. Que Boca Floja, lo que escribe es sorprendente. Es Radio Futura

mucho, pero mucho de la problemática político-social en la rima de Boca Floja. Esto es el material, el manual de la otredad. Les recomiendo mucho el disco Pienso, Luego Existe. Él desde mediados de la década de los 90 ya era una realidad. Les digo, ahí en la prepa 8, ahí en la Facultad de Ciencias Políticas, pues ya escuchábamos la música de Boca Floja y era tremendo el hecho de conocer sus rimas. Más adelante lo conoceríamos ya dentro de medios de comunicación trabajando en la radio, y un brother que el hámster, les comento, les platicaba, pues simplemente iba a una velocidad sorprendente con la cantidad de información y documentación que iba pues siendo inquieto, iba siendo curioso, para luego el hecho de hacer sus rimas. Toda esa década de los 90 fue sorprendente, y de una u otra forma ya las rimas ya eran una completa realidad, fuera de una manera muy seria y muy comprometida con esta problemática político-social, o fuera también en el hecho de enaltecer canciones que iban directamente para la fiesta. ¡Alta!

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No carga canciones nada más de lo que hizo hace algunos años, sino siempre está empeñado en querer producir algo más, y eso es digno de respetarse. Compañeros, con toda esta música, año de 1984, lo recuerdo perfectamente bien, me llevaron al cine y veíamos una película, quizá los que estábamos en aquellos días y que están escuchando, llamada Breakdance, y ahí mi hermano y mis amigos me decían, es la cultura del hip hop, sí, el hip hop, lo que viene de Estados Unidos. Y yo decía, ¿qué demonios es eso? El hip hop, pues es un conjunto de elementos que hay que entender, donde al final van los DJs, los MCs, el graffiti, y hay un elemento muy importante que es el knowledge, el conocimiento. En el hecho de escupir toda esta música, de decirla, de hacerla sencilla, de entender y pensar que es un movimiento fácil, no, realmente es algo muy profundo y muy complicado, porque el conocimiento siempre va de la mano con el hecho de hacer las rimas. Entonces es algo sorprendente. Como en toda la música, hay cosas que también de repente dice uno, pues ¿de dónde salió esto, Dios mío? Pero bueno, aquí lo interesante hacia dónde vamos es que dentro de toda esta cultura existe algo que se le dice el MC, que por sus siglas en inglés sería como el microphone controller o el maestro de ceremonias. Eres un MC, y es muy importante porque estos MC pues son los que van llevando el control y la fiesta y parte de esas rimas. Y hay un personaje mexicano que en algún momento quiso dejar sus estudios y se fue dedicado para ser un MC, y él, cuando dijeron, ¿tú cómo te vas a llamar? ¿Cómo te presentamos? Y él dijo, yo soy el MC Burrón. Y fue para que nunca se le olvidara que tenía que haber en todo esto knowledge, tenía que haber conocimiento de causa. El MC Burrón, con canción llamada Hoy Más Que Nunca, es Alternativa 98.

0: Que lo diga mi gente.
1: Escupir cosas es muy sencillo, compañeros.
0: Hoy más que nunca. Hip hop inteligente. Hoy más que nunca.
1: Y canciones y rimas buenas.
0: El cambio es inminente.
1: Y rimas muy malas. Pero sin duda, en una parte de toda esta historia, dentro de la música que estamos escuchando en mundo iberoamericano, en nuestro país, proyectos que algunos le dicen ahora de vieja guardia, pero que a uno lo ponían a pensar en tantas cosas.
2: Hola amiguitos, hoy les voy a contar sobre un lugar fantástico. Está allá, en el tercer mundo.

la vieja guardia y el material de donde jugarán las niñas de Molotov, la maldita Molotov con Git y The Power. Cualquier parecido de estas rimas, pura mera coincidencia. Compañeros, ¿se acuerdan que la semana pasada estábamos platicando algo de garage, algo de ska, algo de hardcore? Tocamos la semana pasada. Bueno, si no escucharon ese programa, lo pueden disfrutar en basevarsovia.com, en la página. Ahí está el audio en demanda, la radio en demanda, el audio testigo. Ahí pueden disfrutar de ese programa. Pero platicábamos que muchas de las cosas que nos suceden, pues vinieron desde Jamaica. Y un MC que se le reconoce en la década de los 50 en el Bronx, en Estados Unidos, era un migrante que llegaba de Jamaica y se presentaba como MC en estaciones de radio y animaba las fiestas y hacía sus poemas, sus rimas, y de ahí todo se afianzaría hacia la década de los 70, los 80, sin duda, con todo lo que es la historia del hip hop. Hablábamos desde el principio de que para mundo iberoamericano, pues la comedia, tres comediantes, un español, un venezolano, un mexicano como Memo Ríos, pues fueron de los que se interesaron por ese sonido, pero lo hacían de una forma en comedia, como una sátira, no se lo tomaban tan en serio, pero sin duda Memo Ríos al día de hoy, pues hizo algo sorprendente porque dejó un testimonial en estudio de grabación haciendo rimas, sí, imitando de otras canciones, pero haciendo esas rimas. Y en España también, ¿qué ha sucedido? Pues bueno, algo de rimas directamente desde España con SFDK o Case O. Dos cosas muy interesantes. Es Radio Futura, Alternativa 98.

0: Maya Levy.
1: De España, desde la Iberia, compañeros. Estamos llegando a la parte final de esta emisión de Radio Futura a través de Alternativa 98. Nos quedan 6 minutos. Me preguntan si este programa lo vamos a colgar también como audio en demanda. Pues por supuesto. La vía de comunicación, compañeros, 449-994-6480. 449-994-6480. Un servidor, pues estuve en estadía cerca de 10 años en la base Varsovia, en Europa, y cuando regresé a México por el año 2017, es interesante porque en una visita al Monumento a la Revolución, de repente empecé a ver esas competencias y los jóvenes, los muchachos, se reunían y eran como cerca de 800 chavos y empezaban a hacer sus rimas en unas batallas. Y dije, wow, eso está bien padre, está bien bonito. De ahí fui al Chopo y en el Chopo pasaba algo exactamente igual. Y dije, esto está súper interesante. Y un muchacho de la radio, querido Joy, te mando un abrazo, Orlando, me dice, oye, hay que hacer en el estudio un evento de batallas. Y invitamos a varios grupos, a varios MCs, a varios cuates que hacen rimas, para que se ponga esta fiesta pero interminable. Dije, adelante, hazla. Fue una actividad hermosa y estaba completamente convencido de que en nuestros días, mucho de lo que hace esa lucha, esa protesta, esa forma de escribir, en ese coraje, en esa personalidad, el rap lo tiene en estos días, el hip hop, la cultura del hip hop, las rimas, sin duda, es algo que están haciendo de una forma poderosa. Hay cosas buenas y de repente hay cosas muy malas, y hay cosas facilonas de escribir, facilonas. Y es cuando de repente vi a un residente en una sesión con este muchacho argentino, el Bizarrap, escribiéndole hacia otros cuates que lo hacen de una forma facilona toda esta cultura, pues dije, esto sí es sorprendente. Vaya, vaya que tiene todavía vida lo que es la cultura del hip hop, y realmente siempre he pensado que en Alternativa también un programa de esas características, sin duda, pídanlo, compañeros. Pues bueno, cerramos el día de hoy con algo de inspiración divina. Sin duda, uno de los personajes de nueva generación que están haciendo cosas sorprendentes. Ahorita está pasando por una situación de salud delicada y con su columna vertebral, y le enviamos buena energía. Es al oriundo de Nezahualcóyotl, México, llamado el proyecto Axino. Mañana más de Radio Futura a través de Alternativa 98. Y nos quedamos con este llamado eternamente. Hagan sus comentarios. Por hoy, gracias y hasta la próxima.

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0: agradable sujeto.
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0: Ay, apúrate que hoy sí traigo bien muchas ganas de ir. Vámonos.
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16: ¿Qué tal, querida familia alternativa? Qué gusto volver a saludarlos en este martes rico, buen climita aquí en Aguascalientes. Saludos a toda la gente que nos escucha fuera de aquí de Aguascalientes, en la Ciudad de México, Guadalajara, por lo regular muchos también de León y también del norte del país. ¿De dónde nos escuchan el día de hoy? Yo sé que es una hora complicada y muchos de ustedes seguro están viendo el partido. Nos tocó precisamente a la mera hora. Justamente ya van como dos programas que justamente lo están poniendo a la una de la tarde. Creo que es ya el último que me toca, que se cruza. Y bueno, yo sé que muchos no son tan bamboleros, muchos de seguro andan en el carro escuchando Alternativa 98, pues muchísimas gracias por estar escuchando. Les traigo una playlist sabrosona, mucha música para que disfruten, o si andan viendo el partido y a la vez escuchando, pues qué mejor, ¿no? Qué mejor. Aquí andamos ya, mi querido Ron, en los controles y acá echando botanita mientras también andamos al pendiente de esta semifinal, de esta copa que ya está agonizando, ya está unos días de que termine todo este mame del fútbol, ya por fin, creo que ya es necesario regresar a la realidad y que sigamos hablando del rock and roll, ¿no? Porque sí fue literalmente más de un mes donde todo se paralizó, girando en torno a este deporte, y pues ya es hora de darle a otros temas de vuelta a la página, y pues es sano también, ¿no?
17: Sí,
16: ya estamos cansados. Ya, también cuando ya México se va de esta copa, ya no se siente igual, mi rollo. Ya como que se pierde esa chica, ya como que el que gane ya está igual, o sea, ya no se siente el ambiente ese de las calles, la pasión, así que la adrenalina cuando ves un partido y ¡ah! O sea, ya sabes, es una emoción única que da cuando juega México. Es algo único. También de seguro aquí en Aguascalientes hay muchos que se creen españoles. De seguro hoy, o de seguro van a sentir hoy esa misma pasión. Hay muchos que también se creen argentinos. No sé por qué. Y yo, la verdad, a ninguno de esos países le voy. Yo creo que no nos han tratado muy bien las aficiones españolas y argentinas, y por eso no me gusta, yo me gustaría que ganara ninguna de estas dos. Vamos con Francia, vamos con Inglaterra, esperemos así sea Inglaterra. Yo creo que, aunque nos ganaron, pero creo que fue un rival digno, y aparte hablaron muy bien de la selección. Sí. Ellos dicen que México ha sido su rival más complicado. Sí. Entonces, nomás por eso y por la educación que tienen y porque pues sí le juegan al panbol, voy con ellos. Y precisamente hoy les traigo una playlist ad hoc a estos cuatro equipos que están pasando a las semifinales, que son los que quedan en esta copa. Voy a poner una banda de cada representativa de cada país. Y vamos a arrancar pues en la esquina de Inglaterra. Precisamente les voy a poner algo de Iron Maiden, de esta banda inglesa, y lo que van a escuchar es Wasted Years. Y por el lado de Francia vamos a escuchar pues nada más y nada menos que a los Daft Punk. Esto es Around the World. Los leo a los que estén aquí vivos escuchando Alternativa 98 al 449-994-6480. Ya se me fue la onda por andar viendo el food. Repórtense a ver quién anda acá escuchándonos. Saludos, súbele, Birro.

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1: Bueno, estamos de regreso. Bienvenidos a este programa Reset. Yo sé que mucha banda ya andan ahí viendo el partido. Ya nos están mandando acá mensajitos, fotos de que algunos nos están escuchando y viendo el partido a la vez. Qué chulada. Y muchos sí nos están escuchando, muchos andan pendientes. Bueno, hasta eso sí nos están escuchando. Qué bueno saber que sí están sintonizando Alternativa 98 a pesar de eventos tan...
2: De la distracción.
1: De la distracción, obviamente, futbolera. Y pues sí, obviamente todo el mundo. El horario no ayuda mucho el día de hoy, porque pues sí, mucha gente anda en la oficina godineando, muchos andan en el tráfico ahorita, algunos van por los niños, los que no han salido de vacaciones, ya creo que ya salen de vacaciones mañana.
2: Sí, ya mañana.
1: Mañana salen algunos de vacaciones, algunos chavos ya andan también de vacaciones, entonces. Exacto, pero pues mucha banda que nos escucha, pues es la banda jaladora, es la banda que sí
2: le toca godinear.
1: Lleva a este país. Por el que se mueve este país, hermano. A ver, pues toda la gente, síganme mandando fotos de dónde andan, dónde andan viendo el partido, si nos están escuchando, repórtense al centro de mensajes. Por acá nos están pidiendo rolas. Obviamente no voy a poner Mago de Oz en representación de España.
2: ¿No?
1: Me van a mentar la madre varios de aquí. Yo sé que no les gusta mucho Mago de Oz. Yo tampoco lo pondría. Estamos poniendo una banda representativa de cada uno de los países que está ahorita en este torneo, que ya están en cuartos de final. Es semifinal ya son las semifinales. Ahorita por eso pusimos a Iron Maiden, Wasted Years, representando al equipo de Inglaterra. Pusimos Daft Punk, Around the World, representando al equipo de Francia, que justamente ahorita están jugando contra España, tío. España, joder. Acá nos decía Beto Gallegos de que sí, ahorita vi uno de esos mamadores que tú dices. Ya vi a varios con la playera de la selección española. Sí, hay mucho mamadorcillo que se cree español, hidroespañoles. Hay mucho hidroespañol, tío.
2: Pero la excusa es de que la playera estaba... chida.
1: Sí, pues, sí. Sí, la playa está chida de España, pero y es que tenemos mucha hermandad con España. Aguascalientes tiene mucha comunidad española aquí, también porque somos una ciudad muy taurina, entonces el tema de la tauromaquia también hace que muchos españoles vengan a Aguascalientes en la feria, y pues aquí tenemos a varios gachupines. Saludos a todos, algunos de ellos si te nos están escuchando por acá. También por acá se reporta mi querido Jorge. El Jorge dice, aquí andamos, mi tete, pasando lista. Saludos a toda la bandita de Alternativa y para mi carnal Huicho, que anda en friega limpiando el taller. Eso, póngalo a trapear a la Esperancita. Pero que trapee bien, porque los hombres no sabemos trapear bien. A mí es algo que mi señora me regaña bastante. Sí soy muy acomedido para hacer el quehacer. La neta, sí soy de esos que agarran escobas, que pongo a barrer, trapear, sé cocinar. Sí, soy muy acomedido en la casa, pero la trapeada sí no me sale. Dice por acá el Baijú, saludos mi estimado Tetes, ya andamos presentes, saludos a todos los que están en cabina y a los hijos de la Ouija. Entonces pone Bumburi, sí, bueno, se pone, traigo precisamente algo de Héroes del Silencio, justamente vamos para allá. Yo creo que sí, mejor Héroes del Silencio en vez de Mago de Oz, ¿no?
2: Sí,
1: preferible, mejor. Y porque ahorita vamos con los países hispanos, vamos con España y Argentina. Por acá mi Iván dice, buen día, Tetes. Extravaganza, hijo de la luna. ¿Esos son españoles?
2: Creo sí, que
1: ¿va? Sí. Sí, ahorita te la ponemos, mi Iván, claro que sí. Ya saben que también la segunda ahorita traemos peticiones también, traemos rolitas nuevas también. Ahora la volteé, ahora quise empezar con la temática de los países, porque pues yo sé que muchos están viendo el mundial, y la segunda hora les traigo estrenos, hay muchos estrenos buenos que encontré toda la semana, así que estén pendientes en este programa. Vámonos pues, en representación de Argentina, vamos a escuchar este ícono, es una canción icónica de este país, que a pesar de ya que tener casi 40 años de existencia, esta canción sigue siendo un ícono, un estandarte de este país. Vamos a escuchar algo a cargo de Charly García con Pedro Aznar. Esto se llama Hablando a tu Corazón. Y después, en representación del equipo de España, escuchamos precisamente a Héroes del Silencio. Esto es Héroe de Leyenda. Súbele, mi querido Ro. Seguimos aquí pendientes. Repórtense al 449-994-6480. ¿Quién nos anda escuchando? Saludos.

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1: Bueno, estamos de regreso ya. Va ganando España, hermano. Va ganando España, fue un penal. ¿Sí era penal o no era penal?
2: Sí, Ro. Le tiró un patadón.
1: Sí, le tiró un patadón. Sí, mano, a ver, es que por fin Francia se enfrenta a un equipo de verdad, ¿no?
2: Sí.
1: Como que sí le ha tenido...
2: un poco fácil.
1: Bueno, es que no. Ya no. Ya aquí en este torneo ya nada es fácil, hermano. Pues un Cabo Verde ya casi se estaba atorando a Argentina.
2: Sí, hay rivales dignos y todo, pero pues.
1: Así es.
2: Ganando los de siempre,
1: ¿no? Así es. Pues bueno, pero bueno, están las potencias, hermano. Eso no es coincidencia. Aunque Argentina todo lo regalan, yo creo que sí. ¿Tú qué opinas de eso? Sí, le están regalando las cosas, ¿no? Se le están poniendo muy fácil.
2: Yo soy de los que.
1: Me caen gordos.
2: Depende la perspectiva con lo que lo veas.
1: Pues no, pues yo le veo con la perspectiva más clara, hermano, de que le están ayudando brutalmente a Argentina para ser campeón del mundo y por eso me caen gordos, hermano.
2: Porque también es mucho marketing hacia ellos.
1: Es mucho marketing, pues quieren a lo mejor lograr el bicampeonato. No sé. Tengo muchas dudas, hermano. Por acá se sigue reportando la banda al centro de mensajes. Por acá mi Toño Carrillo. Buenas tardes, aquí estoy presente. Gracias, hermano, por escucharnos. Qué chulada. Por acá, Miguel. ¿Qué pasa, Tetes? Aquí reportándome en la lista de asistencia. Ponte Ataque 77, argentinos. Y andamos viendo el fútbol y escuchando alternativas. Saludos de Guadalajara. Ah, qué chulada, Miguel. Muchísimas gracias por escucharnos. Y bueno, ahorita ponemos algo de Ataque 77. De hecho, ahorita se nos adelantó una rola. Escucharon Sly Away de Oasis. Pues, obviamente representando. No hay una banda que pueda... traer más la bandera del equipo de Inglaterra que Oasis, que de hecho Liam Gallagher se metió en broncas ahí con los mexicanos, ya saben cómo es de payaso, pero es su personaje y por eso es un ícono, ¿no? Del rock and roll y pues de las controversias, ¿no?
2: Sí, sabe mover.
1: Pero bueno, ahora vamos con Inglaterra. Yo voy con Inglaterra, la neta, este torneo. Ojalá ganen, ojalá queden campeones. Y por acá mi querido George nos dice... la de Matador de los Fabulosos Cadillacs para Argentina, ándale, algo así estaría chido. Buena tarde, saludos de Motomecánica Hurtados. Saludos hasta Motomecánica Hurtados, hermanos. Por favor, os piden algo de Escape, si se puede, gracias. Ándale, Escape es una buena opción para España. Le batallé con España, hermano. Es que el rock español no es mi fuerte. No sé, o sea, digo, si hay bandas muy icónicas, pero no disfruto mucho el acento español en el rock. No sé si a ustedes les pase lo mismo, pero a mí me da algo el acento español en el rock and roll. Pusimos algo de Los Héroes del Silencio, obviamente, pues una institución de banda que es una de las más representativas de este país. Qué bonito eso, pero ahorita están estos de Arde Bogotá, que están muy fuertes, una banda que anda rompiendo... Por todo el mundo. De hecho, vinieron a Aguascalientes, pero no me llena. Hay algo que no me gusta del rock españolado, tío. Por acá, Claudio López Seguros nos dice: ¿qué es eso que pusiste? Y pone varios emojis de asco. Se refiere, ya he perdido, ponte Barón Rojo. No le gustó que pusiéramos la de Charly García, ¿verdad? No le gustó Charly García.
2: Raro.
1: Pues bueno, raro, o sea, pues es una institución. Yo creo que aquí en Alternativa mucho se le cuadra y más con Pedro Aznar. Y no le gustó a mi compadre. Bueno, es válido también, pero pues mira, casi no escribe y nomás escribe
2: para quejarse.
1: Beto Gallegos, para que nos manda algunas recomendaciones. De Francia nos pide algo de Alcest. De Inglaterra, Paradise Lost. De España, Viva Belgrado. Y de Argentina, Diego Verdaguer. Chulada, ¿eh?
2: Sí.
1: Chulada. Ah, Diego Verdaguer es argentino, ¿ah?
2: Sí.
1: No sé por qué siempre pensé que era mexicano, pero no. No, también está... ¿Cómo se llama con la que se casó esta Amanda Miguel, no?
2: Sí.
1: Esa sí es mexa, ¿no?
2: Sí.
1: Esa sí es mexa, sí. El Carlos Cañedo. ¿Qué onda, mi Carlos? Dice, hoy fallando con el reset por ver el partido, pero pasando lista. Alex Lafrance dice... Ay, anda quedando hablando español el Carlos. Qué chulo. Vamos, ojalá ya se los andan atorando a los franceses. Vamos, pues, a seguirle con la playlist para seguir... un ojo a la musiquita y otro ojito al cotorreo. Por el lado de Argentina vamos a escuchar nos vamos a brincar la de Nike. Vamos a escuchar algo de Gustavo Cerati, por supuesto. Te llevo para que me lleves, este pedazo de rolo, no. Y después vamos a escuchar algo de Alces que nos pidió acá Beto Gallegos. Entonces pues ya sigo poniendo sus peticiones. Ahorita ya me están llegando más. Ah, Amanda Miguel es argentina, ya me están regañando. Ok, no, yo no sabía. Tiene cara, tiene
2: semblante mexicano.
1: Tiene semblante mexicano y no hablaba medio argentina, ¿no? Hablaba muy mexicano.
2: Sí, muy nunca.
1: Hasta decía unas groserías muy mexas.
2: Muy bien, verás.
1: Gracias por el dato, mi Toyito. Gracias, hermano. Ahorita seguimos leyendo sus peticiones. Vámonos, pues, a escuchar a Gustavo Cerati. Te llevo para que me lleves. Y después escuchamos algo de los franceses, de los Alces. Vámonos.

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1: Bueno, quiero mandar una felicitación. Acá Miguel nos escribe, dice, buenas tetes, felicidades para Romina, que ya terminó la primaria y mucha suerte en la próxima etapa de la vida. Algo de los Krakens, que los disfruto en vivo. Qué chulada. Muchas felicidades, Romina, por terminar la primaria. Se viene una etapa pues muy chida, la secundaria.

0: Creo que es una etapa que marca mucho la vida de la adolescencia, sobre todo. Es una etapa, pues, que muy bonita, donde uno experimenta, hace lo que quiere, entra la rebeldía, entran los gustos agresivos, donde muchos nos hicimos metaleros. Muchos nos hicimos metaleros en la adolescencia. A veces uno toma malas decisiones, pero mientras vengas de la mano de buenos padres, como seguro lo es mi querido Miguel, todo va a fluir muy bien. Te deseamos mucho éxito en esta nueva etapa, Romina. Y saludos a el buen Miguel. Gracias por tu mensaje, hermano. Por acá, Luis nos dice: la neta, ojalá que pierda Argentina. Es que es un equipo que tiene lo que tiene para hacer trampa, aparte de ser unas personas demasiado nefastas. Inglaterra tiene que hacerse justicia por el robo que nos hicieron en el 86 con Maradroga. No. Sí, bueno, pues ya no hay que vivir de los resentimientos, porque mira,
1: es un partido
0: bueno. No más nada, hermano, no más nada. No deja nada bueno el resentimiento, pero sí, estoy contigo de que los argentinos en esta ocasión no. Y aparte, cómo nos han tirado, Ese, ¿viste ese periodista que expresó su odio, pero brutal, contra México? Dijo: odio a los mexicanos, no los soporto, no los aguanto. Quieren ser como nosotros, dicen que quieren ser, que nosotros queremos ser como los argentinos, que les tenemos mucha envidia. Yo conozco muchos argentinos, muy buena gente, pues hay muchos argentinos aquí en México. Digo, no todos son así, por supuesto, pero se armó una buena grilla ahí en redes sociales y se tiran duro, tanto de allá para acá, como también los mexicanos sabemos tirar shit, Los mexicanos somos buenos para basurear a la banda. Y sí, les tiramos bien gacho también. O sea, es brutal por acá. Antonio dice: Amanda Miguel es argentina. Sí, tienes razón, perdóname. Andamos acá distraídos. Y por acá, Beto Gallego nos dice: en España actualmente hay una escena muy sólida de post-hardcore. Escuchen Viva Belgrado, Catedrales, La Parade 14. A mí, al contrario, el rock argentino siempre se me ha hecho medio culerón, ¿ok? Bueno, me están dando una cátedra acá del rock argentino, me están recomendando también unas bandas. Por acá dice: Tetes, buenas tardes. Bandas como Cortatu, Boycott, les va bien el acento español. Muy bien, las voy a escuchar, porque la neta yo no me considero muy conocedor del rock español, y me están recomendando varias bandas. De hecho, ahorita a ver si alcanzamos a poner algunas, ya lo que resta el programa para ya irnos en la primera hora. Dice, por acá nos pide Bernardo de Derecho de Orgasmear, del grupo español Defcon 2. Muy bien, te la ponemos, claro que sí. Dice: aparte que su disculpa no fue nada sincera, se notó obligada porque todos los medios se fueron sobre él. Ah, él está hablando del periodista argentino. Sí. Ah, ya se disculpó. No he visto el video, No, ¿sí lo viste?
1: Pero es
0: muy forzado.
1: Muy forzado.
0: Es un nefasto, ese periodista es un nefasto, nomás de verlo. Y luego se ve el tipo de persona que es. El Lolo se le da zanca al pollo. Vámonos pues con algo que nos recomendaron. A ver si es cierto este rock español que nos recomendaron acá. Vamos a escuchar a Viva Belgrado. Esto se llama Un Andalucito Más. Y después lo que nos pidieron de Defcon 2 se llama Derecho a Orgasmar. Vámonos pues, que ya estamos terminando la primera hora de Reset. Súbele, rock.

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Y bueno, arrancamos ya la segunda hora de este su programa Reset. Recuerden que ya nos estamos quedando con ustedes hasta las 3 de la tarde. Estamos ahorita sí disfrutando del partido de Francia-España, pero me da mucho gusto ver que muchos están escuchando el programa. Muchos están, algunos viendo el partido, pero escuchando el programa. Entonces está chido eso. A otros no les gusta el panbol y andan trabajando, chambeando ahí, escuchando Alternativa 98. Y vosotros nomás de mitoteros vinieron acá a saludar. Estuvo padre esta dinámica que tuvimos la primera hora. Les platico a los que están sintonizando. Les pusimos una banda representativa de cada uno de los países que están ahorita en las semifinales de esta copa. Y pues por ahí pusimos bandas argentinas, bandas españolas. Pero ya al final se armó la controversia con el rock en español. El español, el hispano. Y ahí hablamos un poquito de banda. Digo, a mí, yo decía que no me gustan mucho, no conecto mucho con el rock español, pero me empezaron a recomendar varias bandas y ahorita las pusimos y pues interesante lo que nos recomendaron. Gracias por nutrir este programa, hermanos. Pues es que eso se trata, es lo bonito de esto, ¿no? De que ustedes manden música, yo les propongo también algo y así nos vamos nutriendo y vamos aprendiendo. Muchos están fascinados con las recomendaciones que pidieron por acá. Mira, de hecho acá nos siguen pidiendo peticiones, pero dice, ¿qué tal? Buen día, pónganse algo de Escobuto, de España. Rogad a Dios y por sus almas. Y de Francia, Ortiz de Plus, putes, que toutes les putes. ¿Qué es eso? O a ver, mándame el link de Spotify mejor para ver, porque no me estés albureando, hermano, ¿eh? No, luego son tan tremendos que hasta en francés andan albureando. Por acá, mira. Me mandan un mensaje, dice Fer con 2, Def con 2 me suena como a Turnstile y Viva Belgrado me sonó como a The Juice. Fíjense, ya le van agarrando ahí parecido. Sí, pues el Def con 2 sí suena ya más al punk hardcoreón, ¿no? Por eso ahí le encontraste como la similitud a los Turnstile. Por acá nos dicen, se rifó el que pidió Def con 2, les gustó. Por acá Mad Mike dice que tranza mi tetes acá desde el asfalto saludando a toda la banda alternativa. Tua va, ya va 1-0 esta madre. Sí, ya vimos que fue penal para España, van ganando España, pero pues los franceses espérense, además les ponen un baloncito y el Mbappé se los va a atorar machín ahí. A ver, miren los Korn presentes, señor Tetes, un abrazo, saludos, mi querido Korn, te mando un fuerte abrazo, hermano, el fan número uno de Korn que yo conozco, qué chulada poderlo saludar por acá. Vamos a arrancar pues la segunda hora, ahorita vamos a va a ser diferente la dinámica, ahora sí les voy a poner, yo traigo por aquí preparada una playlist de bandas nuevas o bandas ya consolidadas que han sacado un material a lo largo de este mes. Les traigo música recientemente muy nueva, así que vamos a parar la oreja. Y si ustedes tienen por ahí alguna recomendación, pero nueva, alguna canción de alguna banda o algún proyecto que sea del 2026, o sea, la rola, no la banda, pero si tienen algo nuevo por ahí que quieran presumir, échenmela, que para mí es carnita, y más para este programa que es Reset, que el concepto es pues traerles propuestas nuevas y música nueva. Así que vamos a traerles, traigo una propuesta bastante interesantes, pero ahorita vámonos con algo ya realmente ya consolidado, una banda legendaria. Vamos a escuchar algo de Anthrax, que precisamente acaba de sacar nuevas rolas. Esto que van a escuchar a continuación se llama It's for the Kids. Y después escuchamos algo nuevo de los Motionless in White, un featuring que sacaron con Corey Taylor, vocalista de Slipknot. Y la rola está brutalmente buenísima, muy al estilo de Slipknot, muy al estilo del Iowa, muy al estilo de las rolas del homónimo del Slipknot. Me encantó y creo que lo lograron. Esto se llama Playing God, featuring Corey Taylor con los Motionless in White. Súbele, estamos en Reset, arrancando la segunda hora. Vámonos.

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1: No se me duerma, no se me duerma, familia alternativa. ¿Cómo andan? ¿Cómo anda? ¿Cómo va el partidito? ¿Va bueno o no?
2: Sí, está.
1: Híjole, va, sigue dominando España. A ver cómo termina esto. Y pues acá les traemos brutalidad. Traemos buena playlist para esta horita, para que se me motiven. Ahí la gente que anda chambeando, me imagino que muchos andan chambeando ahorita a estas horas. Andan en la calle, algunos van por los morrillos, unos andan comiendo. Hace hambre, por cierto, no desayuné. Ahorita nos estamos echando unas papitas, pero
2: echamos botanita.
1: Sí, pues sí, estamos en el mood de futboleros. Pero a ver, ¿qué andan haciendo la familia alternativa? Repórtense, no se me vayan a dormir. Repórtense al 449-994-6480. ¿Qué anda haciendo la banda? ¿Anda comiendo? Presúmanos que andan comiendo. Fíjate, de otro lado es como un chicharroncito.
2: Sí.
1: No está cosa de chicharrón, traigo ganas, hermano. ¿Dónde venden buen chicharrón aquí en Aguascalientes? Prensado, güey. O del tipo Ramos, o sea, prensadito, como quiera. A mí el chicharrón me gusta en todas sus formas.
2: Había unos en la isla.
1: Híjole, si traigo un chorro de hambre, mano. Tengo muchas ganas de un chaco chicharrón. No sé por qué traigo uno como ganas de carnitas, carnal. Tengo ganas de carnitas, hermano. Bueno, vamos a escuchar música. Están recomendando acá algunas canciones. Ahorita las voy a agregar a la playlist. Y pues vámonos entonces a escuchar este proyecto que me llamó mucho la atención. No lo puedo dejar de escuchar, está buenísimo lo que traen estos franceses, precisamente hablando de Francia. Ellos se llaman Mirar. No sé qué género sea, pero pues trae como de todos los tintes, medios deathcore, medio música clásica, muchos de los tintes de la música clásica, los cantos gregorianos, está raro lo que traen. Haz de cuenta que estás escuchando música clásica con breakdowns, pero épico, epic shit. No sé, escúchenlo y júzguenlo, a ver qué les parece este proyecto que se llama Mirar. La canción se llama, no sé cómo se pronuncie, Narsolen Garnet. Y después escuchamos algo de lo nuevo de los Korn, que se llama Reward This Car. Súbele, están en Reset en la segunda hora, súbele.

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1: Estamos de regreso, Chihuahua, ya van ganando los gachupines 2-0. 2-0, los hidroespañoles están encantados, tío. No, no, dicen que soy muy malo para imitar acentos. Sí. Mi señora siempre me regaña de que es que no te salen los acentos. Soy muy bueno imitando gente, tú has visto cómo imito a la gente, soy muy carrilla, soy bueno, tengo ese don de imitar a la gente.
2: Sí, sale muy bien.
1: Me sale muy bien imitar a la... Tengo ese don, pero los acentos no me salen, tío.
2: Nada.
1: No me salen.
2: Raro, pero...
1: Va ganando España, la madre patria. Lástima por Mbappé, ya no lo vamos a ver. Se nos va. ¿Y cómo se llama el de España? El Yamin Yamal.
2: Lamin Yamal.
1: A ver, por acá... Me preguntaron cómo se llama la banda que escuchamos anteriormente, la de Deathcore, se llama Mirar. Mirar, así como se escucha Mirar, de Mirar. No sé si signifique lo mismo en francés, pero pues digo que sí. Mirar por acá, Leo Castañeda nos dice: saludos, Tete y Rod, saludos, hermano, qué gusto saludarte. Ya estabas perdido, ¿eh? Ya andaba perdido. Todos los del matutino andan perdidos, ¿verdad?
2: Sí, andan de vacaciones también.
1: Andan de vacaciones también los Rubén Lovers, andan de vacaciones.
2: Pero ya mañana regresa.
1: ¿Ya mañana regresa Rubén, ya?
2: Ya.
1: Ya, se aventó buenas sí. Vacaciones, ¿eh?
2: Pues porque fue
1: sí.
2: Papá.
1: No, bueno, sí fue papá, pero... Sí, bueno, sí. Yo creo que eso sí, pero es que fue como unas 2 semanas, ¿no?
2: 2 semanas.
1: 2 semanitas, qué bendición, a ver si viene... Va a venir recargado, yo creo que va a venir sí, con buenos programas, va a venir de buenotas, o...
2: ¿O no?
1: Porque también, o sea, ser papá es muy cansado también. Va a llegar con las ojerotas, mi compadre.
2: Puede ser.
1: Va a llegar con unas ojerotas.
2: A ver mañana
1: que vamos a hacer un gusto volver a tener a Rubén aquí en el matutino para toda la gente que lo extrañaba. Pues ya a partir de las 10 de la mañana ya lo van a poder
2: sintonizar.
1: Dice, aquí esperando que le sane la cesárea a Rubén. Parece que él fue el que dio a luz, ¿eh? Se aventó unas vacaciones. Creo que le dieron más incapacidad que
2: a su señora.
1: Que a la misma señora, yo creo. No, si hubiera sido en Nissan, no
2: más.
1: Puedes salirte 2 horas, nomás a lo que dura el parto y regresar a trabajar.
2: Sí. Lo entrenas.
1: Así hay empresas, hermanos. Hay empresas sí. En Aguascalientes que no son tan malas, o sea, no sé cómo se le pueda llamar a esa. Sí, son negreritos ahí, sí, yo he estado en varias de esas, hermano, ¿no?
2: Porque incluso
1: la producción importa más que tu vida, tu vida normal.
2: Que incluso no te dan la incapacidad, sino te dicen, bueno, pues gracias, vale.
1: Sí, exacto. Sí. Y hay muchos que llegan de la incapacidad y llegan bien a toda madre a su chamba y ¿qué crees?
2: Tenemos que hablar.
1: ¿Qué crees? Tú ya no puedes estar aquí porque te embarazas cada 9 meses, te sale un morrillo de ahí. Entonces no eres rentable para la empresa. Vámonos pues. Seguimos menos y más chun chun chun. De hecho, una banda que acaba de regresar y me da gusto que estén de regreso. Acaban de sacar nuevo sencillo. Ellos son David Driver. Ya saben el vocalista de, bueno, ex vocalista, el vocalista de Cold Chamber, que armó este proyecto a mediados de los principios de los 2000. Un gran proyecto ya más orientado al metalcore. Lo llevan muy bien. La canción que vamos a escuchar a continuación se llama Dig Your Own Grave. Y después escuchamos algo de las Kitty, hablando de esta banda de mujeres que también fueron pioneras del nu metal. Yo creo que la banda más representativa del nu metal en cuestión femenina. También han mutado su proyecto a algo más death metalero. Las vimos en el Nu Metal Revolution hace 2 años y su concepto ya está más al metal puro, ¿no? Ya no tanto pegado al nu metal. Una banda muy madura que en vivo está brutalmente exquisito, es una locura lo cómo tocan estas chicas de Kitty, ni tan chicas ya, ya son unas ñoras. Ya son unas ñoras. Y escuchamos Do You Think I'm Poor?
2: Ay,
1: súbele, antes de que nos funen.

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1: Bueno, estamos de regreso aquí en Reset, ya llegando, encaminándonos a la, al final de este programa. Gracias a toda la gente, de verdad, que se reportó aquí en el centro de mensajes, bastante activo. Pensé que iba a estar más tranquilo el día de hoy. Estuvo movido, buen público el día de hoy, porque es el público fiel, porque hoy hay partido. Muchos andan... ¿Habrá gente que ya esté cheleando a esta hora? ¿Crees que haya gente tan descarada que esté tomando a esta hora? Yo lo haría.
2: Pues todo el mundo que fue a los fanfests.
1: Bueno, eso sí. Bueno, hay muchos que están en los fanfests, pero de seguro aquí hay varias banda que, sobre todo los que trabajan en los talleres, que eso siempre les encanta tomar toda la semana.
2: Sí.
1: Y hay muchos talleres que nos escuchan, de hojalatería, de carros antiguos. Hay unos que son reconstructores, hay de todo.
2: Eléctricos
1: también. Hay mucha gente de taller mecánico que nos escucha. Saludos a toda la banda que anda ahí en los talleres. Mándenos saludos para meterles un golazo, porque para ver dónde hay buenos talleres, porque luego hay unos talleres que son bien rateros. A mí me han robado y gacho los rateros. Mínimo llega a ir con uno de confianza, mínimo saber a quién ponerle cara. Digo, bueno, mínimo si ya me friega, pues tenerlo aquí en el WhatsApp a la mano.
2: Para una emergencia.
1: Saludos, mi Leo, saludos por acá. Mira, ya están, ahí están ya saliendo los descarados. Ve nomás este desgraciado. No. Ya acá, este acaba de ir a la tienda, Trae una bolsa, mira. Trae una bolsa. Como que acaba de ir al súper, trae 4 coronas extras. Abajo de las coronas, ¿qué traerá? Como bolillos, ¿no?
2: Sí.
1: Como bolillos, y en otra bolsa trae salchicha. Esto es una salchicha para asar. Ah, no, son fresas.
2: Fresas
1: o salchichas para asar. No, son fresas. Como que fue al mandado de su señora, lo haber mandado por fruta. Pero mi compadre se compró
2: Con el cambio
1: 4 coronas. Bien, estoy orgulloso de ti, Pavel. Estoy orgulloso. Fui por el mandado. Dice, correcto, estoy muy orgulloso de ti. Aquí andamos regañando a Tete. Sí, mi Antonio, ya ando regañando. Siempre les ando cambiando la nacionalidad a todo el mundo. El otro día, ¿por qué me regañaron? Porque dije que una banda era de... Ah, porque dije que Pestilence... Ah, no, tú estabas conmigo.
2: Sí,
1: que dije que Pestilence era de Florida y era de Países Bajos. Y, ay, cómo me regañaron los trus. Perdónenme. Aquí no te puedes decir un dato mal porque... La banda se te deja ir con todo, Por acá Sergio Cárdenas dice: saludos desde la chamba, fiel a la estación de Sergio el Chicano. Instalación de cámaras de seguridad, de electricidad y plomería. Eso, mira, pues todo haces, hermano. Oye, un plomero, si me hace falta un plomero, por ahí tengo unas fugas en la casa, hermano. Te voy a echar un mensaje. A ver, por acá, saludos a la banda alternativa, saludos a todos. Muy bien, qué chulada. Dicen, por acá dice: deja de eso, Tete, todavía hay algunas empresas que te dicen, si tú no eres el partero, ¿a qué vas? ¿A que nazca todo? Sí. Sí, hay empresas así, hermano. Dice, no te equivoques, yo no tomo entre semanas, solamente los domingos. Tengo un taller mecánico. Tú di cuándo revisamos tu carro. Ah, ya salieron. Mira, Panchito, pues muchas gracias ahí. Ahorita mi carro anda bien, hasta eso, Anda bien, pero... Y luego esas madres, de repente, cuando uno...
2: Menos se lo espera,
1: prenden foquitos innecesarios.
2: Sí. No.
1: Yo me hago de la vista gorda cada que prende un foquito de mi carro. Digo, chinga, no tengo dinero para eso. No tengo. Y ya sabes que si prende un foquito, son mínimo 10 bolas, carnal.
2: Sí.
1: Mínimo 10 bolas. Y ahorita ya no es por menos. Vámonos, pues. Seguimos escuchando... musiquita nueva, todavía nos alcanza un par. Por acá esta banda nueva que también está buenísima. Por ahí la mezcla de metalcore, nu metal, de gabacha. Ellos son From Ashes to New, que van a estar en México próximamente, no recuerdo qué mes, pero este año están aquí visitando nuestro país. Lo que escuchan es Die For You. Y después escuchamos algo que nos recomendó por acá el querido Beto. Una banda de black metal. Ellos se llaman Pure Grab y la canción se llama Opaque Mist. Súbele, mi querido Ross, seguimos.

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1: Pues bueno, esto fue todo para los franceses, ¿ya? Se van del se van del torneo.
2: Dijiste la 11.
1: Lo bueno es que ya es la última semana.
3: Ya vas a poder hablar.
1: Ya voy a poder hablar. Pero es que es impresionante cómo esa palabra no se puede decir en ningún lado, pero ni siquiera para usarla en otro contexto. El otro día hice un post en Facebook donde utilicé esta palabra, que ya muchos se imaginan cuál es.
3: ¿Y te lo bajaron?
1: Pero, o sea, pero yo ya ves que el lunes fue el día bueno, decirse el día mundial del rock and roll.
3: Internacional, ayer, el día del rock.
1: Ajá, pero es llamado el día mundial.

0: El rock and roll.
1: Sí.
0: O sea, lo puse y me bloquearon el post por utilizar la palabra, ya sabes cuál.
1: No manches, pero no estabas haciendo referencia.
0: Sí, o sea, aunque no la uses en referencia al torneo, vale. Si pones esa palabra en internet, en un post donde dices esa palabra, te la bloquean. O sea, hay un tema fuerte con esa palabra durante este mes. Pues sí, la federación, estos desgraciados que no, o sea, no sé por qué, nunca había visto yo esa situación en
1: nunca había pasado
0: de que la gente no pudiera usar. Sí, exacto, sí, es que tampoco puedo decir esa palabra, Sergio Durán. No podemos decir al aire ni esa palabra ni la otra. A mí se me ha escapado un chorro de veces, la he regado y pues cada vez que me la pone el Ross me pone la de... ¿Qué pones cuando cada vez que la digo?
2: Dijiste la 11.
0: Dije la 11. ¿Y cuántas veces le he dicho a lo largo de este mes?
1: Muchísimo.
0: Que de hecho también aquí está Andy. Andy también está aquí. Aparte de Ro, Andy pues estuvo operándome la semana pasada que Ro se fue de vacaciones. Y cuando Ro no está, o cuando Ro va al baño, o cuando Ro está enfermito, Andy siempre está aquí. Pero ¿qué creen? Pues Andy ya se va de Radio Televisión de Aguascalientes. Ya se va, creo que su última semana aquí en estas instalaciones. Y pues quería decirle al aire que muchas gracias, Andy, muchas gracias por todos los momentos felices que nos diste. Por aguantar metal, ella es bien fresa. No, sí te gusta el rock, ¿no? Sí te gusta el rock, pero sí aguantó vara cada vez que poníamos jueves de black metal, death metal, y aguantó vara. Y te deseamos todo el éxito, Andy, en tu nuevo trabajo, en tu nueva etapa. Y pues bueno, así es la vida, están jóvenes y hay que experimentar para que después se terminen dedicando al rock and roll. Uno se aburre de la vida godín, pero ahorita están chavos, ustedes denle, ahorita están llenos de experiencia, hermanos. ¿Qué más? Pues vámonos ya a despedir con dos propuestas nuevas por acá, porque dice Música Fiesta Nueva, súper recomendable. Dice, decía Charo Fernández en su sección de la revista Eres de los Noventas. Música fresca, nueva, súper recomendable. Pues es mi eslogan, Sí, la neta, sí. Está, gracias por el dato. Mira, pues, de hecho me enorgullece que sea pirateado de... ¿Te acuerdas de la revista Eres de los Noventas?
1: No.
0: No, pues estás muy chavo. Vámonos, pues. Muchas gracias a todos los que sintonizaron Reset. Mucha gente, saludos a toda la gente alternativa que anda por ahí en las calles chambeando. Algunos viendo el food, otros pisteando, no sé, hay de todo en la Villa del Señor. Y pues nos vamos con este par de canciones. Esto es precisamente de Chromebeak y Morbid Angel. Esto es Beneath the Root. Y cerramos con algo de Accept. Esto es Balls to the Wall. Muchas gracias a todos, esto fue Reset. Nos vemos el jueves en Diálogos de Mentetes.

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